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En Colombia, a las 5 de la mañana, 6 minutos, 5 y 6 en Boyacá. 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Buenos días a los oyentes, a quienes lleguen la sintonía de Ondas del Porvenir. Campanitas colombianas. Listas, bonitos temas musicales. No, todas nuestras veredas no vayan a dejar para un lado o para otro. Hoy es el día en que usted, su mesete, está pensando en hacer, en decir, en bendecirse. Sí, señor. El saludo para nuestra Policía Nacional, nuestro Ejército Nacional. Mis lancitas, buenos días, comerciantes, mineros, agricultores, fabricantes de papa de Samacá, administradores municipales, cuerpos de bomberos, Hospital Santa Marta de Samacá, entidades públicas y privadas, Ondas del Porvenir, patrimonio de Samacá, Gonzalo Parra Pamplona. Su fundador en el cielo, allá está supervisando, haciendo el montaje, la dirección general, la coordinación general de la familia y los familiares Parra Pamplona. A nuestros grandes compañeros también, doña Paola Pamplona, Tania Pamplona, Claudita Cruz, los caballeros, don Samuel Gil, don José Eusebio Puentes Martínez, don José Antonio Parra, quien les habla con muchísimo gusto, de Manuel Pérez, y les dice a las 5 de la mañana, 8 minutos, bienvenidos. Llega el momento, el instante de pensar, de articular las ideas, las propuestas de este nuevo día. Es el día jueves 25 de junio y tenemos naturalmente iniciando, arrancando primero la bendición de Dios Todopoderoso. Monseñor, muy buenos días.

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1: En este día jueves, un saludito para toda mi querida familia. Comenzamos el nuevo día con toda la esperanza y con todo el amor. Hoy, quienes vamos a la Santa Eucaristía, escuchamos una palabra muy bonita, donde nos recuerda que Cristo nos invita a construir sobre la roca y no sobre la arena. Y la roca es Cristo. Por eso hoy no nos quedemos construyendo en la arena, en falsas ilusiones, en nuestros sentimientos que van y vienen, en nuestras pasiones, sino por el contrario, en el amor a Dios, que es la roca firme que nos sostiene y que nos ayuda a llevar todos los demás amores en orden. Hoy pidámosle al Señor que Él nos sostenga en todas nuestras luchas. Cada uno sabe qué es lo que está viviendo, cuál es la arena de su corazón, por qué ando yo triste, por qué ando ansioso, por qué ando en depresión, por qué ando en ansiedad, definitivamente por cosas que son arena. El ayer que ya pasó y en el cual todavía yo me estoy sosteniendo. El ayer ya pasó, no puedo mirar para atrás para estarme lamentando y para estar sufriendo y haciéndome daño. El mañana no ha llegado, es arena porque de lo que yo haga hoy depende el mañana. Y si yo hago las cosas bien hoy, si me esfuerzo hoy, si soy constante en el bien, pues el mañana va a ser muy bonito. A cada día le basta su afán, dice el Señor. Y el hoy, si yo vivo hoy en el Señor, si abandono mis planes en el Señor, si abandono mi existencia en Él y le pido su Espíritu Santo que me ilumine, todas mis acciones van a llevarme siempre por terrenos de roca firme, por nuestro Señor. Por eso animo hoy a vivir en esa roca firme que es Cristo, que le vamos a decir, gracias Señor, porque en ti yo encuentro fortaleza, porque en ti yo me refugio, Señor, porque en ti, Señor, encuentro yo mi fuerza. Gracias por ser la roca firme en la cual me sostengo. Señor, hoy te encomiendo también a los que amo, aquellos que se encuentran en la arena, construyendo, viviendo, sintiendo. Permite, Señor, que todos nos refugiemos en ti, que eres la roca firme. Sosténnos en este día, Señor, manténnos unidos a ti y regálanos tu santa bendición en el nombre del Padre, y del Hijo, y del Espíritu Santo. Amén.

5 de la mañana y 11 minutos, 5 y 11 en Boyacá. Nos vamos ahora con los saludos de nuestros mensajes, de nuestros oyentes. Don Silverito, buenos días. Don Silverio Parra, un nuevo amanecer, gracias a Dios, con lluvia de bendiciones. Don Emanuel, buenos días, con paz, tranquilidad, suerte en el trabajo, en el amor, buena amistad, excelente, y que gracias a Dios y a la Virgen María, siempre hacia adelante. Don Silverito, Dios me lo bendiga, su merced, bonito mensaje. Don Miguel Bautista también, pero antes ya me había escrito Don Vicente, el que le gusta a la gente, ya llegó por quien lloraban. Ni más ni más faltaba, aquí está Don Vicente Raelo Talora. 5 y 12, buenos días, Don Emanuel. Feliz día le deseo en este nuevo amanecer, Dios me lo bendiga. Para saludar a mi esposa, a mis hijos. Muy bien, empezamos por donde debe ser, Don Vicente. Ahí es la vaina. En Chorrita, sitio del avispero. Para Alejandra Briceño Linares, barrio El Boto, en Samacá, Juan Gil, en el Abejón, Antonio Ramírez, Toñito, en la tienda El Mortiño, Teófilo Cruz, su señora y familia, la bancada Juan Rodríguez, en el sector de la bancada, mi chihuano, será el apodo, Luis Jiménez, Mirella Torifio, Hernando y Alfonso Torifio, Albeiro Jerez y familia, Ismael Moreno Cayetano, Chávez Robinson Munevar, Celi en Valencia, España. Ah, ya lo encontré. Ah, este es de España. Voy a anotarlo por aquí aparte para poder hacer los saludos al extranjero, donde está nuestra familia, nuestros amigos, nuestros hermanos, nuestros paisanos, nuestros compadres, nuestras comadres, etcétera, etcétera, etcétera. Además, familia en Cucaita, canción Yo Necesito Plata de donde allá, gracias a su merced, el son de allá. Gracias, Don Emanuel, feliz día a su merced también, feliz turno de labores. Dios me lo bendiga, lo protege igualmente para su sagrada familia en Colombia. Te vimos a las 5 de la mañana, 5 de la mañana, 13 minutos. Que nos acompaña la música a esta hora. Del son de allá, aquí está. Necesito platica, aquí está.

Ahí estaba entonces el Son Día Ya Más Pa' Acá, nos decía esta bonita canción, ya es un clásico. A propósito, saludo a nuestros grandes amigos, a Juan. Ay, que se me está haciendo otro meollo por acá, casi nada. Melquías Bautista, buenos días a don Melquito, buenos días don Emanuel, reportando sintonía, don Melquías Bautista en Cucaita, Bahía de Chipaquetá, para solicitar el temita de doña Arely Senado, Disfrutemos a Mis Hijos y Yo, se llama la cancioncita, gracias a su mecenas, señor don Melquito, ayer, bueno, pero hoy sí cumplimos, hoy sí estamos al tanto, menos mal, aquí era solo actualizaciones de programas, pero ya, todo solucionado.

Ahí estaba doña Arelis Henao en la música 5 con 21, está escuchando Ondas del Porvenir para nuestros grandes oyentes. Saludo para don Juan Rodríguez, don Nelson, Nelson Enrique, Nelson Sosa, en Bogotá, Barrio La Estrada. A esta hora está reportando sintonía, levantándose el caballero, 5 con 21 en Colombia, a don Tomás Curruz, Antonio Nencia, Javier Mesa en el Cacal, don Juan Rodríguez en Churbita, doña Vitalia Ramírez en la vereda de Patagüí, a don Evangelista Rojas, Elena Parra,

a don Laurentino, don Juan Rodríguez, en el terminando Carlitos Mesa, en todos los municipios circunvecinos. Ahí está la sintonía de Ondas del Porvenir, 5 de la mañana con 22, 5:22. 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

Y esos eran los doctores. En Colombia, 5 de la mañana, 26 minutos, 5 con 26. Nos vamos ahora para Cundinamarca. Buenos días, don Manuel. ¿Cómo estás en el día de hoy? Aquí desde Huasca, Cundinamarca, fiel oyente, para pedirte el favor. Y me saludas a mis papitos, don Manuel Ignacio Gil, como no, su meses y más faltaba. Y Eva Muñoz. Y a toda mi familia en Rincón Santo, muchísimas gracias, su merced, Dios me lo bendiga. Igualmente a doña Luz Elena Gil de Huasca, Cundinamarca, un abracito, Dios me la bendiga y la acompañe con esos temitas musicales. La Panela y mil vecinos. Aquí dice mil vecinos, pero yo digo mil vecinos porque muchos vecinos están bonitos.

0: En Colombia, 5 de la mañana, 30 minutos, 5 y 30 minutos en Colombia. 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
1: Y 31 en Colombia, la señora María Alicia Espinosa Ruiz descansó en la paz del Señor. Sus hijas, María Floralba, María Cecilia, María Mary y Marta Doris Castellanos Espinosa. Sus hermanos, Alcides, Flaminio, Palmenio, Herminia, Luis, Marcos y Alberto Espinosa Ruiz, yernos, nietos, bisnietos, sobrinos y demás familiares agradecen a sus amigos y relacionados la asistencia a las exequias que se efectuarán el día de hoy, jueves 25 de junio, a las 2 de la tarde, en la iglesia Nuestra Señora del Rosario, Samacá, luego la conducción de sus despojos mortales al cementerio local, lugar de velación, sala El Rosario, cámara número 1. Por la asistencia a este acto religioso, las familias Castellanos, Espinosa y Espinosa Ruiz quedarán eternamente agradecidos. En Colombia, 5:32 en la mañana, 5:32, escucha Ondas del Porvenir.
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1: La música, 5:32 de la mañana, de Doña Luz Elena, nos pidió esta cancioncita con mucho gusto para su familia, que se la dedica.

Las 5 de la mañana, 32 minutos, 5 y 32 en Colombia. 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
1: Las 6 de la mañana, un minuto en Colombia. La señora María Alicia Espinosa Ruiz descansó en la paz del Señor. Sus hijas, María Floralba, María Cecilia, María Mary y Marta Doris Castellanos Espinosa. Sus hermanos, Alcides, Flaminio, Palminio, Eminia, Luis, Marcos y Alberto Espinosa Ruiz. Yernos, nietos, bisnietos, sobrinos y demás familiares agradecen a amigos y relacionados la asistencia a las exequias que se efectuarán hoy jueves 25 de junio a las 2 de la tarde en la iglesia Nuestra Señora en Rosario de Samacá, luego la conducción de sus despojos mortales al cementerio local. Lugar de velación, Sala del Rosario, Cámara número 1. Por la asistencia a este acto religioso, las familias Castellanos Espinosa y Espinosa Ruiz quedarán eternamente agradecidas. Las 6 de la mañana, 2 minutos en Colombia, 6:02, y está escuchando Ondas del Porvenir.

las almas de Carmen Julia, Emiliano y Angélica Sánchez Aponte. También ese día ofrece personalmente oraciones por Martín Sánchez, Vitalia Pulido y sus hijos, Antonia, Bárbara, Obdulia, Martín y Felipe Sánchez Pulido, al cumplir un aniversario más de sus fallecimientos. Se oficiará este domingo 28 de junio a las 10 de la mañana en la Capilla El Voto, Parroquia del Señor de los Milagros de Samacá. Posteriormente, la visita al cementerio local. El señor obispo Luis Felipe Sánchez Aponte agradece su amable asistencia.

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su esposo, Arturo Cruz, sus hijos, yernos, nueras, nietos y bisnietos, invitan a la Eucaristía por el eterno descanso del alma de su esposa, madre, suegra, abuelita y bisabuelita, Carmen Julia Sánchez Aponte, al cumplir 3 años de su partida a la eternidad. Gonzalo Parra y Arturo Gallego se oficiará este sábado 26 de junio a las 4 de la tarde en la casa del señor Arturo Cruz, sector La Cumbre. Por su asistencia a este acto de fe, la familia Cruz Sánchez quedará eternamente agradecida.

su esposa, Ana aconsejó a Inea, sus hijos, yernos, nueras, nietos, bisnietos y demás familiares invitan a la misa por el eterno descanso del alma de su esposo, padre, suegro y abuelito, Álvaro Rodríguez. Al cumplir un mes de su fallecimiento, se oficiará este lunes 29 de junio a la 1:00 p.m. en la iglesia Nuestra Señora en Rosario de Samacá, con posterior visita al cementerio local. Por la asistencia a este acto piadoso, la familia Rodríguez Zainea quedará eternamente agradecida.

Las 6 de la mañana, 7 minutos, 6, 7 minutos, en compañía de Onda del Porvenir, nuestros servicios sociales para nuestra audiencia.

0: Padre Celestial, hoy elevamos nuestras oraciones por nuestros seres queridos que han partido de este mundo y han regresado a tu presencia. Aunque el tiempo pase, su ausencia sigue doliendo en nuestros corazones. Hay recuerdos que nos hacen sonreír y otros que nos hacen llenar de lágrimas. Porque el amor verdadero nunca desaparece. Te damos gracias por cada momento compartido, por tus abrazos, consejos, cariño y todo lo que sembraron en nuestras vidas. Señor, ayúdanos a encontrar consuelo cuando la tristeza nos visite y a sentir que, aunque ya no están físicamente con nosotros, siguen viviendo en cada recuerdo, enseñanza y amor que dejaron en nuestra familia. Descansen en paz. Su esposa y madre, Margarita Vargas, sus hijos y hermanos, invitan a la misa por el eterno descanso de las almas de su esposo y padre, Tito Alberto Rojas, al cumplir 2 años de su fallecimiento, y de su hijo y hermano, Freddy Alberto Rojas Vargas, al cumplir 4 años de su partida a la eternidad, Abel Cayetano Vargas, Manuel Jerónimo Rojas, María del Carmen Vargas y Bersabé Rojas, al cumplir 1 aniversario más de sus fallecimientos. Se oficiará este domingo 28 de junio a las 2 de la tarde en la iglesia Nuestra Señora en Rosario de Samacá, con posterior visita al cementerio local. Por la asistencia a este acto de fe, la familia Rojas Vargas quedará eternamente agradecida.
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su esposo Arturo Cruz. Sus hijos, yernos, nueras, nietos, bisnietos, tienen el gusto de invitar a la Eucaristía por el alma de su esposa, madre, suegra, abuelita y viceabuelita, Carmen Julia Sánchez Aponte, al cumplir 3 años de su partida a la eternidad, por el alma de Gonzalo Parra y Arturo Gallego. Misa que tendrá lugar el día de mañana, viernes 26 de junio a las 4 de la tarde, en la casa del señor Arturo Cruz, sector La Cumbre. Por su asistencia, la familia Cruz Sánchez quedará eternamente agradecida.

su esposa, Lucila Castillo, sus hijos, Julie Andrea, Jacqueline, Carlos Andrés, Dubán Felipe y Jefferson David Celi Castillo, sus yernos, Mario Andrés Almanza y Ronald Eduardo Belandia, su nuera, Jenny Espinel, sus nietas, María José Almanza e Isabel Belandia invitan a la misa por el eterno descanso del alma de su esposo, padre, suegro y abuelito, Carlos Nicolás Celi Ramírez, al cumplir 15 meses de su fallecimiento. Se oficiará este domingo 28 de junio a las 12 del mediodía en la iglesia Nuestra Señora en Rosario de Zamacá, con posterior visita al cementerio local. Por la asistencia a este acto religioso, las familias Celi Castillo y Almanza Belandia quedarán eternamente agradecidas.

Las 6 de la mañana con 15 minutos en Boyacá, 6:15. 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

Jesús. Hijos: Emérita, José Constantino, Sofía, Luz Hilda, Armando, Miriam, Obdulio, Asael, Eulelia, Uriel Alfonso, Elisa, Luz Fanny, Juan, María y Jason Javier Sánchez Chacón. Yernos, nueras, nietos, bisnietos y demás familiares invitan a sus amigos y relacionados a la misa por el eterno descanso de las almas de sus padres, suegros y abuelitos, José Bautista Sánchez, Ana Dolores Chacón, de su hermana, cuñada y tía, Flor Elena Sánchez Chacón, de sus abuelitos, Belarmino Chacón, Presentación Rodríguez, Custodio, Isabel Sánchez y por todas las benditas almas al cumplir un aniversario más de sus fallecimientos. Se oficiará este sábado 27 de junio a las 12 del mediodía en la Capilla del Voto, Parroquia del Señor de los Milagros de Samacá, con posterior visita al cementerio local. Por la asistencia a este acto religioso, la familia Sánchez Chacón quedará eternamente agradecida.

Las 6 de la mañana, 17 minutos en Colombia, 6:17 en nuestro bonito departamento de Boyacá y desde Samacá, nuestra tierrita.

su hija, Luz Dari Zamora, esposo e hijos, invitan a la misa por el eterno descanso de las almas de su padre, suegro y abuelito, Lisandro Zamora Rodríguez, al cumplir 15 meses de su partida a la eternidad, y del niño, Edwin Santiago Cruz Zamora, al cumplir un aniversario más de su fallecimiento. Se oficiará este domingo 28 de junio a las 3 de la tarde en la Capilla El Voto, Parroquia del Señor de los Milagros de Zamacá, con posterior visita al cementerio local. Por la asistencia a este acto religioso, la familia Cruz Zamora quedará eternamente agradecida.

6 de la mañana, 19 minutos en Boyacá, 6:19. 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

su esposa, María Isabel Martínez, sus hijos, Nelcy, César, Zenaida, Luis, Faustino, Óscar, Milena y Mayerly Otárora Martínez, su señora madre, María Elisa Carrillo, yernos, nueras, nietos, hermanos y demás familiares, invitan a la misa por el eterno descanso de las almas de su esposo, padre, hijo, suegro, abuelito y hermano, José Faustino Otálora, al cumplir 3 años de su partida a la eternidad, José Telésforo Otálora, José Clímaco Martínez, Leonilde Aponte, José Clímaco Martínez Aponte, José del Carmen Aponte, del niño Julián Martínez Sánchez, y por todas las benditas almas, al cumplir un aniversario más de sus fallecimientos, se oficiará este lunes 29 de junio a las 10 de la mañana en la iglesia Nuestra Señora en Rosario, Samacá. Luego la visita al cementerio local. Por la asistencia a este acto religioso, la familia Otálora Martínez quedará eternamente agradecida.

0: Sus hijos Marisol, Daisy Paola, Dubán Fernando, Tatiana y Ana Elizabeth González González, nietos y demás familiares invitan a sus amigos y relacionados a la misa por el eterno descanso del alma de su señora madre y abuelita Delfina González Betancourt. Al cumplir un año de su partida a la eternidad, Margarita Betancourt, Domingo González, Asael González, Luis Hernando, Mauricio González y Pablo Gil, al cumplir un aniversario más de sus fallecimientos, se oficiará este lunes 29 de junio a las 9 de la mañana en la iglesia Nuestra Señora del Rosario de Zamacá. Luego la visita al cementerio local por la asistencia a este acto piadoso, la familia González González quedará eternamente agradecida.
1: Las 6 de la mañana, 23 minutos en Boyacá, 6:23 en Colombia.
0: Su esposa, Flor María Neisa Lancheros. Sus hijos, Luis Fernando, Diana Paula y Joana Carolina Gil Neisa. Yerno, nuera, nietos y demás familiares invitan a la misa por el eterno descanso del alma de su esposo, padre, suegro y abuelito, Gonzalo Gil Buitrago, al cumplir 6 meses de su fallecimiento. Se oficiará este domingo 28 de junio a las 7 de la mañana en la iglesia Nuestra Señora en Rosario de Zamacá, luego la visita al cementerio local. Por la asistencia a este acto de fe, la familia Gil Neisa quedará eternamente agradecida.
1: Las 6 de la mañana, 25 minutos en Colombia, 6:25 en Boyacá.
0: Mamá, hoy se cumplen 4 años de tu partida y aún extraño tu amor, tus abrazos y tu presencia. Gracias por todo lo que hiciste por mí. Siempre vivirás en mi corazón. Su hijo, Reinaldo Espinosa Sánchez. Señora e hijos invitan a familiares, amigos y relacionados a la misa por el eterno descanso del alma de su señora madre, suegra y abuelita, Rosa María Sánchez Bravo, al cumplir 4 años de su fallecimiento. Se oficiará este sábado 27 de junio a las 8 de la mañana en la iglesia Nuestra Señora en Rosario de Zamacá. Luego la visita al cementerio local. Por la asistencia a este acto piadoso, la familia Espinosa Bustos quedará eternamente agradecida.
1: Las 6 de la mañana con 25 minutos en Boyacá, 6:25 en Colombia.
0: Sus hijos, María Inés, María Luisa, Carmenza, Natividad, Luis Bernardo y César Augusto Sierra Cepeda, nuera, yernos, nietos, bisnietos y demás familiares invitan a la misa por el eterno descanso de las almas de sus padres, suegros y abuelitos, Bernardo Sierra, al cumplir 6 meses de su partida a la eternidad, y Carmen Elisa Cepeda. Se oficiará este lunes 29 de junio a las 11 de la mañana en la iglesia Nuestra Señora del Rosario de Zamacá. Luego la visita al cementerio local. Por la asistencia a este acto de fe, la familia Sierra Cepeda quedará eternamente agradecida.
1: 6 de la mañana, 26 minutos, 6:26 en Colombia.
0: Padre y esposo, hoy recordamos tu partida con amor. Aunque tu ausencia duele, tu recuerdo vive en cada enseñanza, abrazo compartido y en el amor que sembró en nuestras vidas. Su esposa, Rosa Amalia Betancourt, sus hijas, Sandra Liliana, Ana Milena, Nancy Rubiela, Angie Caterín y Mónica Andrea Gil Betancourt, su nieto, Juan Pablo Galindo Gil, sus hermanos, cuñados y demás familiares invitan a la misa por el eterno descanso del alma de su esposo, padre, suegro, abuelito, hermano y cuñado, José Vicente Gil Moreno, al cumplir 3 meses de su fallecimiento. Se oficiará este lunes 29 de junio a las 12 del mediodía en la iglesia parroquial San Miguel Arcángel del Puente de Boyacá. Luego la visita al cementerio local. Por la asistencia a este acto religioso, la familia Gil Betancourt quedará eternamente agradecida.
1: Las 6 de la mañana, 27 minutos en Colombia, 6:27, le acompaña a esta hora nuestro dial, nuestros saludos para nuestros grandes oyentes. La familia Vanegas Pinilla invita a familiares, amigos y relacionados a la misa por el eterno descanso de las almas de Cruz Marina Pinilla Pinilla, Sergio Camilo Vanegas Pinilla, Arsenio Pinilla, Victoria Victoria Antonia Pinilla, Luis Antonio, Álvaro y Elki Pinilla, al cumplir un aniversario más de sus fallecimientos. Se oficiará este domingo 28 de junio a las 12 del mediodía en la iglesia Nuestra Señora del Rosario de Samacá. Posteriormente la visita al cementerio local. Por la asistencia a este acto religioso, la familia Vanegas Pinilla quedará eternamente agradecida. Las 6 de la mañana con 28 minutos en nuestra hermosa y querida Samacá. Su hijo José Antonio Parra Sánchez y hermanos invitan a la misa por el eterno descanso de las almas de sus padres Domingo Parra y María Antonia Sánchez, de sus hermanos Dimas y Javier Ernesto Parra Sánchez, de su hijo Henry Parra Betancur y demás familiares fallecidos, al cumplir un aniversario más de sus fallecimientos. Se oficiará este domingo 28 de junio a las 7:30 de la mañana en la capilla La Encarnación, sector La Fábrica. Por la asistencia de este acto religioso, la familia Parra Sánchez quedará eternamente agradecida. Las 6:28 en nuestra encantadora Colombia. Sus hijos, Ana Rosa, José Clímaco, su yerno, Paulino Rodríguez, nuera y nietos, invitan a la misa por el eterno descanso del alma de su querida madre, suegra y abuelita, María Luisa López de Fonseca, al cumplir un mes de su fallecimiento. Se oficiará este sábado 27 de junio a las 4 de la tarde en la iglesia Nuestra Señora del Rosario de Samacá. Luego la visita al cementerio local. Se agradece la asistencia a este acto de fe. Las 6:29 en Colombia. Mamá, hoy se cumplen 4 años de tu partida y aún extraño tu amor, tus abrazos y tu presencia. Gracias por todo lo que hiciste por mí. Siempre vivirás en mi corazón. Su hijo Reinaldo Espinosa Sánchez. Señora e hijos invitan a familiares, amigos y relacionados a la misa por el eterno descanso del alma de su señora madre, suegra y abuelita Rosa María Sánchez Bravo al cumplir 4 años de su fallecimiento. Se oficiará este sábado 27 de junio a las 8 de la mañana en la iglesia Nuestra Señora del Rosario, Samacá. Luego la visita al cementerio local. Por la asistencia a este acto piadoso, la familia Espinosa Bustos quedará eternamente agradecida. 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
0: Sus hijos, Ana Rosa y José Clímaco, su yerno, Paulino Rodríguez, nuera y nietos, invitan a la misa por el eterno descanso el alma de su querida madre, suegra y abuelita, María Luisa López de Fonseca, al cumplir un mes de su fallecimiento. Se oficiará este sábado 27 de junio a las 4 de la tarde en la iglesia Nuestra Señora del Rosario de Samacá, luego la visita al cementerio local. Se agradece la asistencia a este acto de fe.
1: 6 de la mañana con 30 minutos, 6:30 en Boyacá.
0: Su hijo, José Antonio Parra Sánchez, y hermanos invitan a la misa por el eterno descanso de las almas de sus padres, Domingo Parra y María Antonia Sánchez, de sus hermanos Dimas y Javier Ernesto Parra Sánchez, de su hijo Henry Parra Betancur y demás familiares fallecidos. Al cumplir un aniversario más de sus fallecimientos, se oficiará este domingo 28 de junio a las 7:30 de la mañana en la capilla La Encarnación, sector La Fábrica. Por la asistencia a este acto religioso, la familia Parra Sánchez quedará eternamente agradecida.
1: 6:31 en Colombia de Ondas de El Porvenir.
0: Sus padres, Diego Camilo Gil, Olga María Cruz, su hermanita, Emily Gabriela Gil Cruz y demás familiares, invitan a sus amigos y relacionados a la misa por el eterno descanso de las almas de su hija y hermana, la bebé Sara Michelle Gil Cruz, al cumplir 5 años y 3 meses de su partida a la eternidad, Ángela Tatiana Cruz, Juan David Cruz, María Alejandra Cruz, Rosita Gil, Everardo Gil y Santiago Vanegas Galeano, al cumplir un aniversario más de sus fallecimientos. Se oficiará este lunes 29 de junio a las 10 de la mañana en la iglesia Nuestra Señora del Rosario de Samacá, luego la visita al cementerio local. Por la asistencia a este acto religioso, la familia Gil Cruz quedará eternamente agradecida.
1: 6 de la mañana, 32 minutos en Boyacá, 6:32 en nuestra querida y hermosa Boyacá.
0: Su hija, Sonia Cruz, su yerno y nietos invitan a amigos y relacionados a la misa por el eterno descanso de las almas de su querida madre, suegra y abuelita, Marlene Cruz Numpaque, al cumplir 9 años de su partida a la eternidad, de su abuelita, María Amparo Numpaque López, al cumplir un aniversario más de su fallecimiento. Y por todas las benditas almas se oficiará este domingo 28 de junio a las 11 de la mañana en la Capilla El Voto, Parroquia del Señor de los Milagros de Samacá. Posteriormente la visita al cementerio local por la asistencia a este acto piadoso a la familia Cruz quedará eternamente agradecida.
1: La hora en Colombia de nuestro dial 910 AM, Ondas del Porvenir, 6:33.
0: Sus hijos, José Israel, Rosalba, Plinio, Orlando, José Antonio, Jeffer, César Augusto, Javier y Erika Joana Matamoros Parra, nueras, nietos y demás familiares, invitan a sus amigos y relacionados a la misa por el eterno descanso de las almas de su padre, suegros y abuelitos, María del Carmen Parra Chinchilla, al cumplir 4 años de su partida a la eternidad, Pedro Joaquín Matamoros, de sus hermanos, José Armando Matamoros Parra y Plinio Alberto Matamoros, al cumplir un aniversario más de sus fallecimientos, se oficiará este domingo 28 de junio a las 9 de la mañana en la iglesia Nuestra Señora del Rosario de Samacá. Luego, la visita al cementerio local por la asistencia a este acto de fe de la familia Matamoros Parra quedará eternamente agradecida.
1: Las 6:34, el tiempo avanza en Ondas del Porvenir, 6:34, en Boyacá.
0: Sus hijos, Elena, Israel, Pablo Emilio y Carlos Hernando Rodríguez Parra, nueras, nietos y demás familiares invitan a sus amigos y relacionados a la misa por el eterno descanso de las almas de sus padres, suegros y abuelitos, Trinidad Parra, Emiliano Rodríguez, Carlos Jaime Rodríguez, Carmen Julia Rodríguez, Inés Parra, Aurelio Vargas, César Vargas, Luis Barbosa, Gonzalo Parra Pamplona, al cumplir un aniversario más de sus fallecimientos, y Rosa María Parra, al cumplir 3 meses de su partida a la eternidad. Se oficiará este domingo 28 de junio a la 1:00 p.m. en la iglesia Nuestra Señora del Rosario de Samacá. Luego la visita al cementerio local por la asistencia a este acto religioso la familia Rodríguez Parra quedará eternamente agradecida.
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0: Querido esposo, padre, abuelito y hermano, caminaste a nuestro lado los días más hermosos de nuestra existencia, y aunque hoy ya no estás con nosotros, nos consuela saber que un día estaremos nuevamente juntos, para siempre. Amén. Su esposa, María del Carmen Monévar. Sus hijos, Flor Ángela, Mario Emilio, Luz Marina, Jorge Eliezer, Héctor Julio y William Ricardo Jiménez Monévar, yernos, nueras, nietos, sus hermanas y demás familiares invitan a la misa por el eterno descanso del alma de su querido esposo, padre, suegro, abuelito y hermano, Gonzalo Jiménez Buitrago, al cumplir 8 años de su partida a la eternidad y por todas las benditas almas. Acto de piedad que tendrá lugar este domingo 28 de junio a las 2:00 p.m. en la Capilla El Voto, Parroquia del Señor de los Milagros de Samacá. Luego la visita al Campo Santo por la asistencia a este acto piadoso la familia Jiménez Munevar quedará eternamente agradecida.
1: Las 6:36 en nuestra bonita y apreciada Colombia, 6:36.
0: Su esposo, Berturio Gil, sus hijos, yernos, nueras, nietos y demás familiares invitan a sus amigos y relacionados a la misa por el eterno descanso del alma de su esposa, madre, suegra y abuelita, Mary Carvajal, al cumplir 8 años de su fallecimiento. Se oficiará este domingo 28 de junio a las 4:00 p.m. en la Capilla El Voto, Parroquia del Señor de los Milagros de Samacá. Seguidamente, la visita al cementerio local por la asistencia a este acto piadoso la familia Gil Carvajal quedará eternamente agradecida.
1: Las 6:37 en Boyacá, 6:37 en Colombia.
0: aunque las circunstancias de la vida te hayan separado. Siempre fuiste la luz que iluminó nuestras vidas. Y un manantial de ternura y amor. Nos dejas ejemplo de tus virtudes, tu bondad y tu gran corazón. Su esposa, María Josefina Buitrago Rojas. Sus hijos, José Gilberto, Silvia Rocío, Jesús Alfredo, Miguel Ángel y Luis Fernando Chavarría Buitrago. Yernos, nueras, nietos invitan a familiares, amigos a la misa por el eterno descanso del alma de su esposo, padre, suegro y abuelito, Jesús Chavarría López, al cumplir 5 años de su partida a la eternidad. Luis Aníbal Buitrago, María Viviana Rojas, Domingo Chavarría, Isabel López y Maximiliano Cruz, al cumplir un aniversario más de sus fallecimientos. Se oficiará este sábado 27 de junio a las 11 de la mañana en la iglesia Nuestra Señora del Rosario de Samacá, luego la visita al cementerio local. Por la asistencia a este acto piadoso, la familia Chavarría Buitrago quedará eternamente agradecida.
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0: Señor, tú que nos diste personas tan dulces y llenas de amor, que las vimos siempre a nuestro lado, que vivieron nuestras angustias, y tu Señor, dejando un vacío en nuestros corazones, las has desaparecido de nuestros ojos para llevarlas a compartir tu reino. Danos fuerzas para seguir nuestro camino y más tarde reunirnos con ellos en la mansión eterna de tu gloria. Sus hijos, nietos, bisnietos y demás familiares invitan a sus amigos y relacionados a la misa por el eterno descanso de las almas de sus padres y abuelitos Víctor Manuel Montoya, al cumplir 6 años de su fallecimiento, Ana Elvia Martínez Silva, al cumplir 5 meses de su partida a la eternidad, y de su hermano Gilberto Montoya Martínez, al cumplir 6 años de su fallecimiento. Se oficiará este sábado 27 de junio a las 9 de la mañana en la iglesia Nuestra Señora del Rosario de Samacá, luego la visita al cementerio local. Por la asistencia a este acto de fe, la familia Montoya Martínez quedará eternamente agradecida.
1: Las 6:40 en Colombia, escucha Ondas del Porvenir, 6:40 en Boyacá.
0: Su esposa, Luz Herminda Pacheco, su hijo, Víctor Raúl Pulido, y demás hermanos, invitan a sus amigos y relacionados a la misa por el eterno descanso de las almas de su esposo, padre, suegro y abuelito, Ángel Jesús Pulido, al cumplir 3 años y medio de su partida a la eternidad. De sus amigos, Belarmino González y Jesús Pamplona, al cumplir un aniversario más de sus fallecimientos. Se oficiará este lunes 29 de junio a las 10 de la mañana en la iglesia parroquial San Antonio de Padua de Venta Quemada, luego la visita al cementerio local. Por la asistencia a este acto religioso, la familia Pulido Pacheco quedará eternamente agradecida.
1: 19 minutos faltan para que sean las 7 de la mañana en Colombia, 19 para las 7, ya viene la iglesia en familia.
0: Sus padres, Hernando Espinosa e Inés Espinosa, hermano y demás familiares, invitan a la misa por el eterno descanso de las almas de su hijo y hermano, el joven Fabián Armando Espinosa Espinosa, al cumplir 8 años de su partida a la eternidad, de sus padres y abuelitos, Aurelio Espinosa, Leonor Barriga, Fermín Espinosa, María Rodríguez, de sus sobrinos y primos, Fernando Espinosa Vargas, Adriano Espinosa, Armando, Alfredo Espinosa, y por todas las benditas almas al cumplir un aniversario más de sus fallecimientos. Se oficiará este sábado 27 de junio a las 11 de la mañana en la Capilla El Voto, Parroquia del Señor de los Milagros de Samacá. Luego la visita al cementerio local. Por la asistencia a este acto de fe, la familia Espinosa Espinosa quedará eternamente agradecida.
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0: Su esposa, Margarita Saavedra de Buitrago, sus nietos, Joan, Edwin, sus hijos, yernos, nueras, nietos, bisnietos y demás familiares, invitan a la misa por el eterno descanso de las almas de su esposo, abuelito, padre, hermano y suegro, Luis Hernando Buitrago Matamoros, al cumplir 8 años de su partida a la eternidad. Ana Gertrudis Matamoros. Gilberto Buitrago. Víctor Alfonso Buitrago. Lucía Quiroga. Marcelino Saavedra Quiroga. Al cumplir un aniversario más de sus fallecimientos, se oficiará este sábado 27 de junio a la 1:00 p.m. en la iglesia Nuestra Señora del Rosario de Samacá. Luego la visita al cementerio local. Por la asistencia a este acto religioso, la familia Buitrago Saavedra quedará eternamente agradecida.
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cordial saludo a esta hora de la mañana, aquí en Ondas del Porvenir. Nos confiamos en manos del Señor y le pedimos a Él que venga a nuestro encuentro, que reine en nuestro corazón y que nos acompañe siempre y en todo lugar. Iniciemos este momento en el nombre del Padre, y del Hijo, y del Espíritu Santo. Amén. Señor, agradecidos contigo por tanto amor que has tenido. Agradecidos contigo, Señor, porque siempre estás con nosotros, no nos abandonas. Gracias, Señor, por este nuevo día que nos regalas, por el don del trabajo, por el don de la vida, por el don de la familia. Gracias, Señor, porque gracias a ti podemos existir y darle sentido a nuestra vida. Tantas veces, Señor, en los que nos hemos olvidado, en las que de pronto no le hemos dado sentido a lo que hacemos, a nuestra existencia. Solo nos queda dar gracias. Infinitas gracias, Señor, por el don excelso que nos das. Señor, inmensas gracias, de corazón. Gracias por enviarnos a tu Hijo a darnos la salvación. Gracias, Señor, por darnos a tu Hijo para alcanzar el reino eterno. Muchas veces, Señor, no somos conscientes y no hemos asumido ese don excelso que nos das en tu Hijo amado. Por eso ayúdanos, Señor, a reconocer en Cristo a nuestro Salvador, y no solo reconocerlo, sino asumirlo en nuestra vida. Tanta falta nos hace, Señor, reconocer a nuestro Salvador y vivir como Él nos invita. Hemos estado escuchando el Sermón de la Montaña durante estas semanas. Señor, te pedimos que nos des la gracia de asumir esa vida del discípulo, esa vida del seguidor, esa vida del buen cristiano. Te pedimos, Señor, ayúdanos a asumir nuestra vida y a servir con generosidad a aquellos que más lo necesitan.

oh Dios, autor de la luz, de los cielos la lumbrera, que el universo sostienes abriendo tu mano diestra. La aurora con mar de grana, cubriendo está las estrellas, bautizando humedecida con el rocío la tierra. Ausentase ya las sombras, al orbe la noche deja, y al nuevo día el lucero de Cristo imagen despierta. Tú, día de día, oh Dios, y luz de potencia, soberana, oh Trinidad, doquier poderoso reinas. Oh Salvador, ante ti inclinamos la cabeza, y ante el Padre y el Espíritu, dándote gloria perpetua. Amén. Gloria al Padre, y al Hijo, y al Espíritu Santo, como era en el principio, ahora y siempre, por los siglos de los siglos. Amén.

Y en esta mañana también dirijamos nuestra oración al buen Padre por cada uno de nosotros y por nuestra comunidad. Le pedimos a Él que nos enseñe a hacernos verdaderos hermanos en Cristo. Eso fue lo que Él nos mandó y lo que Él quiso, que fuéramos hermanos. Por eso le pedimos a Él por cada uno de nuestros hermanos. Cada uno sabe de sus conocidos, de sus vecinos, de su familia, quien necesita una oración. De pronto algunos le han dicho, ore por mí, ore por mí, ore por tal intención, ore por tal cosa. En esta mañana también aprovechemos para dirigir nuestra oración al Señor por esas intenciones, por esas necesidades, por ese hermano que ha pedido mi oración, sabiendo que el Señor atiende nuestra súplica. Y oramos por las personas que necesitan empleo, que están buscando trabajo, por esas dificultades que muchos pasan para conseguir trabajo, por los sentimientos que surgen de ello, el sentido de no sentirse valioso, de no colaborar. Oramos también, Señor, por aquellos que no tienen alimento, por aquellos que pasan hambre. Señor, te pedimos que los sacies con tu palabra, pero también que a través de nosotros y nuestra caridad podamos saciar el hambre y la sed de tantos hermanos que no tienen el alimento cotidiano. Oramos, Señor, por aquellos que están sufriendo alguna enfermedad, por aquellos que ya se sienten agobiados y cansados de llevar el peso de los años o una enfermedad difícil sobre sus hombros. Acompáñalos, Señor, dales ánimo, dales fortaleza, dales seguridad para seguir adelante en medio de sus necesidades. Te pedimos, Señor, por aquellos que cuidan a nuestros hermanos enfermos. Especialmente dirigimos nuestra oración por el personal médico, por el personal de la salud, médicos, enfermeras, personal administrativo, para que los sigas fortaleciendo en su labor de acompañar a nuestros hermanos enfermos. También oramos, Señor, por aquellos que cuidan a sus familiares en casa, por aquellos que están al cuidado, que están pendientes cuidando a los hermanos enfermos en los hogares. Acompáñalos, dales fuerzas. Sabemos que es una labor dura, que es desgastante, pero que tú recompensarás ese esfuerzo. Por eso, dales la gracia de perseverar y de seguir sirviéndote a ti en los hermanos. Oramos, Señor, en esta mañana también por nuestros gobernantes. Agradecemos la vida de cada uno de ellos y les pedimos, Señor, que les des la luz del Espíritu para guiar a todos nuestros pueblos como corresponde. Oramos por nuestro alcalde, por todo el equipo de la alcaldía. Acompáñalos, Señor, y guíalos en su misión de sacar adelante nuestro municipio. Oramos por nuestro gobernador, por todo el equipo departamental. Dales la gracia, Señor, de gobernar a todos con justicia y caridad. Ofrecemos nuestra oración por el señor presidente, por el nuevo presidente, para que, guiando y gobernando a todos los colombianos, permitan que construyamos un país donde no haya desigualdad, donde reine la paz y la fraternidad. Oramos por todos los miembros del Poder Legislativo, por el Consejo, por la Asamblea Departamental, por el Congreso de la República. Señor, guíalos para que en su labor puedan conformar leyes y hacer una recta política en pro de todos sus hermanos ciudadanos. Oramos por todos los miembros de la rama judicial, para que también
impartan justicia,

en sus labores, acompáñalos en sus estudios, en sus trabajos, en lo que hacen cotidianamente, para que no sientan la soledad, sino siempre encuentren el consuelo y el amor que de ti proviene. Oramos, Señor, en esta mañana también de manera especial por nuestro hermano pueblo de Venezuela, por este terremoto, estos terremotos que sucedieron el día de ayer, por aquellos que han fallecido, concédeles el descanso eterno, aquellos que están heridos, que puedan salir adelante de este momento difícil de sus lesiones, por aquellos que están desaparecidos. Señor, anima los cuerpos de socorro, dales fuerza y guíalos con tu espíritu para que puedan encontrar a aquellas personas que de pronto están debajo de los escombros, que están luchando por sobrevivir. Oramos por todos nuestros hermanos que están en este pueblo hermano de Venezuela. Consuélalos con tu amor, acompáñalos con tu misericordia. Que ellos recuerden siempre que tú estás con ellos, que tú los acompañas y que tú los fortaleces. Los entregamos, Señor, en tus manos.

Padre bueno, sé que estás conmigo. Aquí estoy en este nuevo día. Pon una vez más mi corazón junto al corazón de tu Hijo Jesús, que se entrega por mí y que viene a mí en la Eucaristía. Que tu Espíritu Santo me haga su amigo y su apóstol, disponible a su misión de compasión. Pongo en tus manos mis alegrías y esperanzas, mis trabajos y sufrimientos, todo lo que soy y tengo, en comunión con mis hermanos y hermanas. Con María te ofrezco mi oración por la misión de la Iglesia y por las intenciones de oración del Santo Padre, de mi obispo, para este mes, las necesidades del mundo entero. Amén. En esta nueva mañana, Señor, nos preparamos para el encuentro contigo en nuestra vida cotidiana. En el Evangelio nos dices: todo el que escucha estas palabras mías y las pone en práctica es como un hombre prudente que construyó su casa sobre roca. Señor, sobre tu palabra quiero construir mi vida. A ti entrego lo que soy y lo que tengo. A ti confío este nuevo día y me preparo para escuchar tu palabra. Le pedimos al Espíritu que nos dé la gracia de escuchar con docilidad y sabiduría esta palabra de salvación que la Iglesia nos presenta en esta jornada.

de las emisoras y distintas redes sociales. Este es Evangelio y Vida, para que la luz de la palabra de Dios contenida el Evangelio que la Iglesia nos ofrece para la celebración de la Eucaristía, hagamos nuestra reflexión como discípulos misioneros del Señor. Para este jueves el Evangelio lo tomamos de San Mateo en el capítulo 7, versículos del 21 al 29. En aquel tiempo dijo Jesús a sus discípulos: no todo el que me dice Señor, Señor, entrará en el reino de los cielos, sino el que hace la voluntad de mi Padre que está en los cielos. Aquel día muchos dirán: Señor, Señor, no hemos profetizado en tu nombre y en tu nombre hemos echado demonios y no hemos hecho en tu nombre muchos milagros. Entonces yo les declararé: nunca los he conocido. Aléjense de mí los que obran la iniquidad. El que escucha estas palabras mías y las pone en práctica se parece a aquel hombre prudente que edificó su casa sobre roca. Cayó la lluvia, se desbordaron los ríos, soplaron los vientos y descargaron contra la casa, pero no se hundió porque estaba cimentada sobre roca. El que escucha estas palabras mías y no las pone en práctica se parece a aquel hombre necio que edificó su casa sobre arena. Cayó la lluvia, se desbordaron los ríos, soplaron los vientos y rompieron contra la casa y se derrumbó. Y su ruina fue grande. Al terminar Jesús este discurso, la gente estaba admirada de su enseñanza porque les enseñaba con autoridad y no como sus escribas. Palabra del Señor. Gloria a ti, Señor Jesús. El Señor nos pide que la fe esté acompañada siempre del bien obrar. Porque no basta decir Señor, Señor, si no estamos dispuestos a cumplir su palabra. Nos pone una comparación que ilumina. El que escucha estas palabras que Él pronuncia y las pone en práctica se parece al hombre prudente que edifica la casa sobre roca. Es decir, pone buenas bases, está bien cimentada. En cambio, el que escucha sus palabras y no las pone en práctica se parece al hombre necio que edifica la casa sobre arena sin poner ningún cimiento. Nuestra vida debe estar cimentada siempre en la palabra del Señor, en lo que Él nos indica para que podamos vivir como corresponde a nuestra condición. Decir el amor, el respeto, la solidaridad, el perdón, la reconciliación, el servicio, todos esos valores que el Señor nos indica en el Evangelio y que garantizan nuestra vida integral y también la armonía en las relaciones con nuestros hermanos. Por lo tanto, tenemos que revisar continuamente si nuestra fe solamente está en la cabeza, en la razón, y no se está haciendo vida. Por lo contrario, la estamos haciendo vida, actuando como corresponde cada día. No basta entonces decir Señor, Señor, sino que hay que cumplir la voluntad del Padre que está en el cielo. Eso le pedimos al Señor en el Padre nuestro: hágase tu voluntad en la tierra como en el cielo. Como quien dice, estamos dispuestos a obrar siempre según su voluntad y no según nuestros intereses, caprichos o maneras de pensar y obrar, si eso no está anclado en la palabra del Señor. La palabra del Señor es luz en nuestro sendero. Sus palabras son espíritu y vida. Apropiemos esa palabra, hagamos la vida. La Santísima Virgen María, nuestra Madre, que cumplió la palabra, aquí está la esclava del Señor, hágase en mí según tu palabra, ella interceda por todos.

lo escuchábamos en el Santo Evangelio y lo hacíamos eco con el canto que escuchábamos de construir nuestra vida y nuestra existencia sobre Cristo, que es nuestra roca. Y ese construir sobre Cristo es escuchar esa palabra y ponerla en práctica. Hoy escuchamos, y este texto es la culminación del Sermón de la Montaña que hemos estado leyendo. Ya llegamos al final de este sermón y a la final el Señor nos está diciendo: quieren vivir en santidad, quieren asumir con fe y con gracia y con vida su propia existencia, vivan esto. Eso es lo que nos está invitando el Señor, a asumir todas estas palabras que iniciamos. Recordemos que el Sermón de la Montaña es el capítulo 5 del Evangelio de San Mateo, que iniciamos con la lectura de las Bienaventuranzas, y que a lo largo de estas semanas hemos estado escuchando esas reflexiones, esas tareitas prácticas que el Señor nos va dando para que vivamos con justicia, con amor, con servicio, para que perdonemos de corazón, para que vivamos la oración. Es una guía práctica muy bonita que debemos en serio tomar en cuenta, y que nuestro ejercicio cristiano se base también en parte en ese Sermón de la Montaña. Escuchábamos un día lo que nos decía el Señor: han oído que se le ha dicho ojo por ojo y diente por diente, pero yo les digo, amen a sus enemigos. Si te dan una bofetada, pon la otra mejilla. ¿Cuál es el primer mandamiento? Ámense los unos a los otros como yo los he amado. ¿Cómo deben orar? Y nos enseñaba el Padre Nuestro. Nos invitaba a no vivir en la hipocresía, con esa parte que nos hablaba de cómo vivir el verdadero ayuno, la verdadera oración, la verdadera limosna, para no ser como los hipócritas, sino para agradar a Dios que está en lo escondido. Tantas y tantas reflexiones que el Señor nos regala en ese Sermón de la Montaña. Y es que es necesario que nosotros como creyentes y como cristianos nos apropiemos día a día más de la palabra de Dios. Y esa es también la reflexión al final de este sermón inspirados en este Evangelio. No podemos permitir que nos sigamos, que no estemos cerca de la palabra de Dios, porque la palabra de Dios es la que nos guía, la que nos da la fuerza, la que nos acompaña, la que nos santifica. Así que es fundamental que como creyentes, como cristianos, como católicos, nos apropiemos de esa palabra de Dios que nos da vida. ¿Y cómo lo hacemos? Pues empezando a leer la palabra de Dios. No leer por leer, porque no es un libro cualquiera, sino en la meditación de la palabra, la meditación de los mensajes evangélicos. Por eso, si alguien me preguntara: padre, ¿qué hay que leer primero? Lo primero sería leer los evangelios. Un evangelio, el más cortico, está San Marcos. Ahí conozco gran parte del Señor. Si de pronto, o quiero leer el evangelio de San Mateo, que es el que estamos leyendo, es un poco más extenso, pero en él encontramos estos sermones, los 5 sermones del Señor, con el que concluimos el Sermón de la Montaña, que es muy enriquecedor para nuestra vida y para nuestro obrar. Entonces, es apropiarnos de la palabra, acercarnos a la palabra, por lo menos cuando venimos a la Eucaristía. Muchas veces nos pasa que no prestamos atención a lo que se lee, a lo que se proclama, más bien a lo que estamos escuchando. Estamos por allá mirando para el techo, mirando a ver a qué hora llega, no sé, una paloma, y no estamos pendientes de escuchar esa palabra de vida, esa palabra de salvación, esa palabra de que transforma para poder edificar nuestra casa sobre la roca. Es necesario que como creyentes nos acerquemos a la palabra de Dios, nos acerquemos a la palabra de Dios. Y es una tarea grande que tenemos, una tarea inmensa, inmensa, inmensa, porque solo en la palabra es que podemos sostener nuestra vida. ¿Por qué? Porque encontramos el mensaje que nos inspira a vivir. Ese mensaje que, junto con los apóstoles, la tradición, lo que la iglesia nos enseña, pues nos va fortaleciendo. Si ustedes se fijan, todas las enseñanzas del magisterio, todas las enseñanzas de la iglesia, todo lo que
estamos llamados a vivir las invitaciones, los mandamientos, todo, todo. La misma Eucaristía está basada en la palabra de Dios. Así que tenemos que hacer ese esfuerzo generoso, ese esfuerzo de vivir y ser hombres y mujeres de la palabra. Por eso, qué bueno, y una tareita es, bueno, la Biblia. Yo, en primer lugar, si tengo la Biblia en la casa, y no me refiero a la Biblia bonita de borde dorado, esa Biblia que pesa harto, porque muchas veces y tristemente se nos queda esa en decoración, sino una Biblia que yo coja en mis manos y que la lea, que la lea, que la tome, que profundice de pronto un versículo de la Biblia al día. Y eso, cuánta gracia y cuánta paz nos hace. Así que pues es bueno y es necesario que nos acerquemos más y más, que tengamos nuestra Biblia, verifiquemos la traducción, porque hay traducciones que no son las mejores, no son adecuadas, una traducción que sea católica. Es bueno tener una Biblia adecuada en nuestro hogar. Que ya comentábamos con los catequistas que a veces a los niños de catequesis los mandaban con la Biblia esa grande que les mencionaba, la de borde dorado, pasta dura. Pobrecitos los chinitos cargando con sus, en sus espaldas esas Biblias que pesan como 5 kilos. No, tampoco, es muy exagerado, pero sí que pesan bastante. No, pues tengamos una Biblia también para nuestra Biblia personal, que busquemos ese acercamiento. Ya que me acordé y hablando de eso, recordarles a todos los niños, niñas, papitos de catequesis que me parece, si no es el caso me disculpan, pero que hayan muchachos que a estas alturas del partido, estamos a mitad de año, que todavía no lleven la Biblia a la catequesis. Así que por favor, y entrando, como les decía, yo espero que todos traigan la Sagrada Escritura a sus catequesis. Entonces no hay excusa, tienen estos días de vacaciones para conseguir la escritura, la Sagrada Escritura. En el despacho parroquial tenemos Sagradas Biblias, sé que en las librerías del municipio también de pronto podemos encontrar, sino también en Tunja, pero por favor necesitamos esa palabra, porque si no nos acercamos a la palabra, no estamos construyendo sobre la roca, sino sobre arena. Sobre arena, y por eso muchas veces nuestra fe se cae, por eso muchas veces nuestra fe flaquea, por eso muchas veces no estamos de la mano del Señor, porque nuestra fe no está edificada sobre la palabra, y sobre la palabra y la vivencia de su palabra. No solo es conocer, sino es vivir eso que el Señor nos ha enseñado, ese perdón, esa justicia, esa solidaridad, esa oración, ese servicio generoso. Entonces le pedimos al buen Dios que nos ayude y nos anime a acercarnos cada día más a su palabra, a la Sagrada Escritura, que nos da vida y vida para la eternidad.

Y a esta hora de la mañana damos espacio para algunos avisos parroquiales. El primero de ellos, recordamos que el día de mañana en la parroquia de Nuestra Señora del Rosario de Samacat iniciaremos la novena en honor a la Virgen de Chiquinquirá, Nuestra Señora del Rosario de Chiquinquirá. La invitación para que nos unamos, participemos todos los días en el Santo Rosario, para que participemos todos los días en el encuentro con el Señor. Entonces, me permito leer la programación. La idea no es que entonces solo vayan en los grupos, no, la invitación es para todos, solo que ese día le corresponde a ese grupo apostólico o a esa pastoral acompañar y liderar la oración. Pero pues la idea es que hagamos la novena todos juntos. Entonces, el día de mañana le corresponde a pastoral familiar y a pastoral vocacional. Y recordamos que iniciamos a las 5:30 de la tarde con el Santo Rosario, a las 6 de la tarde la Eucaristía y la novena. El día sábado le corresponde a pastoral litúrgica, el día domingo a los custodios de Nuestra Señora del Milagro y a los nazarenos, el día lunes a pastoral social. Recordamos que el lunes, como es festivo, ese día sí será diferente, será a las 10 de la mañana la Eucaristía y la novena. El día martes le corresponde a los adoradores del Santísimo y a Caminando con María a las 5:30 de la tarde. El miércoles 1 de julio a pastoral de catequesis, a pastoral infantil y a pastoral juvenil. El día jueves 2 de julio a lazos de amor mariano. El día viernes 3 al equipo parroquial de animación pastoral, EPAP, a 40 días por la vida y a los amigos de San José. El sábado 4 de julio al grupo de la Divina Misericordia, a los ministros extraordinarios de la comunión y a los coordinadores de las comunidades eclesiales misioneras. El domingo 5 de julio celebraremos nosotros la fiesta de Nuestra Señora del Rosario de Chiquinquirá, a las 9 de la mañana la procesión, aquí partiendo del parque principal del templo, volviendo al templo, y a las 10 de la mañana la solemne Eucaristía en honor a Nuestra Señora de Chiquinquirá, reina y patrona de Colombia. Entonces, la invitación a que todos nos unamos y participemos en esta celebración. Asimismo, recordamos que este sábado 27 de junio tendremos la Eucaristía por los padres fallecidos, por nuestros papitos fallecidos. Será a las 2 de la tarde en el templo parroquial. Luego nos iremos ofreciendo el Santo Rosario hasta el cementerio y allí tendremos también un momento de oración. La invitación para quienes deseen poner sus intenciones, recordar que en el despacho parroquial se están recibiendo esas intenciones. El día domingo tendremos la jornada del óbolo de San Pedro. ¿Qué es el óbolo de San Pedro? Es la manera como la Iglesia colabora con la misión del Santo Padre a través de la ofrenda generosa y de nuestra oración. Entonces, la invitación desde ya para que el día domingo podamos tener presente esta intención, el momento de ofrecer nuestra ofrenda, nuestra limosna, que será destinada para ayudar y para ser enviada a Roma, al Vaticano, para las obras que desarrolla el Santo Padre a lo largo del mundo, en los distintos continentes, en la atención de catástrofes, en la colaboración con formación, la educación, con situaciones de salud, con el envío de equipos médicos, de personal de la salud. Entonces, el óbolo de San Pedro este domingo 28 de junio, y tendremos pues la solemnidad de San Pedro y de San Pablo el 29 de junio, común y corriente en las Eucaristías de la mañana del lunes festivo, que recordemos que celebramos el día que corresponde esta celebración. Asimismo, como de pronto lo han escuchado, desde el 1 de julio en las parroquias de la Arquidiócesis de Tunja, por indicación del señor arzobispo y del equipo encargado de esto, tendremos un nuevo arancel. El arancel es, por decirlo así, la lista que nos ofrece la curia para los servicios religiosos, la ofrenda que se da por cada servicio religioso. Entonces, para que tener presente que es un viene de los estamentos arquidiocesanos, entonces, para que de pronto no peleen con Ángela, la secretaria, que porque le subieron.
que porque el padre, ¿no? Es directriz arquidiocesana y de por sí va en consonancia con el resto de la provincia eclesiástica. Recordemos, la provincia eclesiástica está compuesta por las diócesis de Chiquinquirá, de Duitama Sogamoso, de Yopal, de Garagoa, de Yopa, y el vicariato de Trinidad, por supuesto, la arquidiócesis de Tunja. Entonces agradecemos su comprensión. Y agradecidos con todos ustedes, nos confiamos al amparo maternal de Nuestra Señora del Rosario, nuestra patrona. Le confiamos nuestra parroquia, le confiamos nuestras necesidades, le confiamos nuestro corazón. Y a ella nos dirigimos diciendo: Dios te salve María, llena eres de gracia, el Señor es contigo. Bendita tú eres entre todas las mujeres, bendito es el fruto de tu vientre, Jesús. Santa María, Madre de Dios, ruega por nosotros, pecadores, ahora y en la hora de nuestra muerte. Amén. Nuestra Señora del Rosario, ruega por nosotros. Nuestra Señora del Rosario, ruega por nosotros. Nuestra Señora del Rosario, ruega por nosotros. Le pedimos al Señor que venga sobre nosotros, que descienda su bendición en medio de nuestra comunidad, en medio de nosotros, de nuestras necesidades. Le confiamos nuestra existencia y nuestro corazón. El Señor esté con ustedes y con tu espíritu. La bendición de Dios Todopoderoso, Padre, Hijo y Espíritu Santo, descienda sobre ustedes y los acompañe siempre. Amén. Bendecido día para todos. Un agradecimiento también a la señora Rosita, aquí es Manuel, que nos ofrecen unas oncecitas a esta hora de la mañana. Dios los bendiga a todos. Feliz jornada.

0: encomendémonos a Dios para que nos ayude, para que nos ampare, para que nos favorezca. Y no solamente a nosotros, sino a las demás personas, porque hay que pedirle por todo el mundo, ya que si nosotros pedimos por todos, mi Dios nos va a escuchar. Si somos egoístas y pedimos para nosotros únicamente, mi Dios no nos escucha. Entonces, amiguitos, les quiero hacer esa recomendación. Y por favor, a todos los oyentes, a todos mis pacientes que me escuchan en su casa, que me escuchan en su oficina, que me escuchan en su trabajo, que me escuchan en el bus, en el taxi y en muchas otras partes. También aquellos enfermitos que están en su cama, están postrados y que han sufrido mucho, pídanle mucho a mi Dios, porque si le pedimos a mi Dios, Él nos va a dar mucha salud. Pero pidámosle con fe, porque a veces le podemos pedir con fe. Entonces, si no le pedimos con fe, mi Dios no nos va a escuchar. Es importante que siempre nos convenzamos de que mi Dios es el que nos va a ayudar. Él es el que nos va a recuperar y nos va a dar nuestra salud. ¿Por qué? Porque, queridos amigos, ustedes saben muy bien que con esa fe que le pedimos, Él nos va a escuchar. Pero nunca dudemos de que Él no nos ayuda ni nos va a dar salud. Siempre sigámosle pidiendo con fe y no hagamos lo que muchas personas hacen, que a veces le piden a mi Dios, dame salud, y en el momento que le están pidiendo le oran con mucho amor y con el corazón, pero tan pronto voltean la espalda, entonces empiezan a dudar de que mi Dios, de pronto, ¿será que mi Dios sí me ayuda? ¿Será que mi Dios sí me concede y me dará mi salud? No, nunca, amiguitos, nunca dudemos de Él, porque Él nos va a ayudar siempre y va a estar a nuestro lado. Es la única persona que nos puede ayudar y nos quiere sinceramente, nos quiere con el corazón, y Él da todo por nosotros, mientras que nuestras amistades y muchas veces nuestros amigos son hipócritas. Él no, Él nos va a escuchar y nos va a dar salud, pero ya le digo, pidámosle con fe y no dudemos de Él, nunca dudemos, porque esto es muy importante. 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
0: Entonces, queridos amiguitos, el programa en el día de hoy que les voy a hacer es para todos los hombres, para todos aquellos señores, sobre todo de la edad avanzada, aunque no solamente las personas de edad avanzada son las que sufren de esto, sino hay jóvenes que también sufren de esto porque han acudido a mi consultorio. Pero como yo les he dicho, yo soy una tapia. A mí lo que me comentan o me dicen, con nadie voy a comentar de qué problema tienen ustedes. Entonces, hoy les voy a hablar sobre la impotencia.

0: potencia, que es una cosa que a uno lo deprime como hombre, y va a tener problemas de erección. Esto ocurre, pídanle mucho a mi Dios, porque si le pedimos a mi Dios, Él nos va a dar mucha salud. Pero pidámosle con fe, porque a veces no le podemos pedir con fe. Entonces, si no le pedimos con fe, mi Dios no nos va a escuchar. Es importante que siempre nos convenzamos de que mi Dios es el que nos va a ayudar. Él es el que nos va a recuperar y nos va a dar nuestra salud. ¿Por qué? Porque, queridos amigos, ustedes saben muy bien que con esa fe que le pedimos, Él nos va a escuchar. Pero nunca dudemos de que Él no nos ayuda ni nos va a dar salud. Siempre sigámosle pidiendo con fe y no hagamos lo que muchas personas hacen, que a veces le piden a mi Dios, dame salud. Y en el momento que le están pidiendo, le oran con mucho amor y con el corazón. Pero tan pronto voltean la espalda, entonces empiezan a dudar de que mi Dios, de pronto, ¿será que mi Dios sí me ayuda? ¿Será que mi Dios sí me concede y me dará mi salud? No, nunca, amiguitos, nunca dudemos de Él, porque Él nos va a ayudar siempre y va a estar a nuestro lado. Es la única persona que nos puede ayudar y nos quiere sinceramente, nos quiere con el corazón. Y Él da todo por nosotros, mientras que nuestras amistades y muchas veces nuestros amigos son hipócritas, Él no. Él nos va a escuchar y nos va a dar salud. Pero ya le digo, pidámosle con fe y no dudemos de Él. Nunca dudemos, porque esto es muy importante. 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
0: Entonces, queridos amiguitos, el programa en el día de hoy que les voy a hacer es para todos los hombres, para todos aquellos señores, sobre todo de la edad avanzada, aunque no solamente las personas de edad avanzada son las que sufren de esto, sino hay jóvenes que también sufren de esto porque han acudido a mi consultorio. Pero como yo les he dicho, yo soy una tapia. A mí lo que me comentan o me dicen, con nadie voy a comentar de qué problema tienen ustedes. Entonces, hoy les voy a hablar sobre la impotencia, que es una cosa que a uno lo deprime como hombre y va a tener problemas de erección. Esto ocurre cuando está uno mal alimentado muchas veces. También empieza uno a perder la autoestima y empieza a avergonzarse con todo el mundo. Entonces ustedes no deben dejarse llevar por esto, porque esto es delicado. Y lo más importante es acudir a donde una persona que sepa y le dé remedios naturales, que esto es muy bueno, para que no vayan a tener problemas más adelante. queridos amigos, yo les invito para que vengan a mi consultorio, porque es un problema gravísimo. Si ustedes no vienen acá, no se van a poder mejorar. Y esto, las personas que más sufren son a partir de los que tienen 45 años. Muchas veces la impotencia causa conflictos en la pareja. Muchas veces los lleva uno a separarse de su esposa, porque la esposa empieza a imaginarse de que uno tiene otra persona, que tiene otra mujer. Entonces, ella no cree muchas veces que es problema de deficiencia de hormonas, porque la gran mayoría de veces ocurre por esto, o muchas veces porque las personas que toman pastillas para la atención también está produciendo estos problemas. Entonces, amiguitos, confíen en mí y vengan, que yo les voy a ayudar en lo que yo pueda. Yo tengo aquí unas hormonas especiales para ustedes, tengo medicamentos especiales a base de productos naturales para que ustedes mejoren y se recuperen de esto, porque si ustedes se dejan avanzar, llega en el momento de que, así como dice, se va a morir el pajarito. Entonces, amiguitos, no olviden, vengan con mucha fe y vengan con mucha esperanza, que yo los voy a recuperar de este problema. Entonces, amigos, no duden en venir, porque yo, como les dije anteriormente, yo parezco un confesor. Ustedes vienen acá y yo los voy a tratar de este problema que es muy molesto. No esperemos hasta que desafortunadamente ya no tenga solución. Entonces, ya saben que aquí toda enfermedad tiene solución y tenemos la cura para esto. Entonces, amiguitos, el asunto de la impotencia a veces le da a uno vergüenza, pero no nos dé vergüenza. ¿Por qué? Porque esto la sufrimos muchos de los hombres. Si ustedes vienen acá y les doy las indicaciones y lo que deben de hacer, ustedes se van a recuperar. Entonces, así es de que yo los espero para que ustedes vengan. Cuando empiecen a sentirse mal, no se demoren, porque es que ya cuando uno llega a cierta edad, el organismo no produce las suficientes hormonas para el organismo y empieza a deteriorarse este sistema. Entonces, amiguitos, opte inmediatamente por venir acá. Yo les doy sus vitaminas, les hago sus tratamientos y se van a poner de 15 años. Pero tampoco no vayan a pensar de que porque se van a poner así van a conseguir a otra persona, a un amante, nada de eso. No, queridos amigos, es para que estén con su esposa y se mejoren de este problema y puedan disfrutar de la vida, porque lo más bello de esta vida es eso. Entonces, amiguitos, sin pena vengan aquí y que yo los voy a recuperar muy rápidamente.
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0: Entonces, queridos amiguitos, tengamos mucho cuidado, porque si usted de pronto nota que le pasa una semana y no puede tener relaciones, esto es un síntoma que se le va a presentar una impotencia. También a veces cuando va uno a estar con la señora y de pronto llega, inmediatamente se le acaba la erección, esto también es otro síntoma. Entonces ustedes tienen que acudir inmediatamente donde una persona de confianza, y yo los estoy esperando en mis consultorios, ¿no? Es muy importante que ustedes se alimenten bien, porque la alimentación tiene que ser muy buena. Importante también que ustedes no fumen, porque el tabaco es perjudicial para esto. Que no tomen mucho trago, porque el trago también es perjudicial para esto. Y nada de estrés, nada de nervios, ser muy tranquilo, porque esto también, cuando uno está muy deprimido, esto le produce. Es muy importante que ustedes no tomen calmantes para los nervios, ni pastillas para el sueño, porque esto le produce también a uno impotencia. Entonces, así es de que, queridos amigos, no se preocupen porque tengan impotencia. Si ustedes vienen a donde mí, yo tengo tratamientos especiales para esto, y ya saben las direcciones de mis consultorios, para que ustedes asistan y yo los pueda recuperar de este problema que es muy molesto. Y como les dije anteriormente, es tan peligroso que muchas veces llega uno a pelear con la esposa, porque ella piensa de que uno tiene otra persona y no es así. Lo que pasa es que uno muchas veces, por el exceso de trabajo, por el cansancio físico, por la mala alimentación, porque uno toma mucho, porque es muy nervioso, entonces esto le produce esta impotencia. Usted viene y yo le digo cuál es la causa y ustedes se van a empezar a mejorar muy rápidamente.
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0: Bueno, amiguitos, ustedes saben que desafortunadamente el tiempo es muy corto en la emisora y me tengo que despedir. Pero no olviden que aquí tienen un amigo en sus consultorios para que vengan a visitarme. Entonces, queridos hermanos, tengan un feliz día. Tengan mucha fe, tengan mucha esperanza en este día que comienza. Que Dios los ilumine. Muchas gracias por escucharme. Los espero mañana a esta misma hora y por esta misma emisora. Tengan un feliz día y muchísimas gracias por haberme escuchado.
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2: ¡Qué manga hay! No creas que estás derrotado. No creas que estás destruido. No creas que tienes que vivir por el camino del sufrimiento, de la escasez, de la ruina. Tiene que romper las cadenas del sufrimiento. Tiene que romper las cadenas de la esclavitud. Tiene que romper las cadenas de la miseria y de la ruina. Solo buscando caminos del Dios vivo, del Dios verdadero, del Dios que te ama. Y ese es el camino que me ha mandado Dios a entregarte. Como las cantidades de personas que han llamado al 320-82-31-683 y han separado la consulta. Personas que estaban ciegas, que no podían ver la luz del día, personas paralíticas que estaban en silla de ruedas, personas con cáncer, con osteoporosis, personas sufriendo del corazón, del hígado, personitas que estaban impotentes sexualmente, que no podían estar con su parejita, personas que estaban en el camino de la muerte, personitas desahuciados ya por clínicas y hospitales. Hoy en día se han curado, se han sanado, se han liberado, han empezado nueva vida, han empezado nuevo cambio, están llenos de salud, tienen riqueza, tienen prosperidad y tienen amor, porque han visitado al gran cacique amazónico, que con su poder, con sus secretos, les ha quitado estos trabajos negros de brujería, y ellos se han curado, hermanitos. No importa que haya sido a 8, 7, 9 partes. No, hermanitos, lo importante es hacer el esfuerzo, el sacrificio y empezar una nueva vida, empezar un cambio. No tenga miedo en cambiar para vivir feliz. Porque muchas personas que me han visitado me han dicho es que ya tenía desconfianza, ya había ido a muchas partes, me habían hecho limpias, me han sacado porquería. Pero gran cachique, yo sigo igual. Cuando voy a mirar, hermanitos, estas personitas no le habían sacado la raíz. La raíz que saca gran cachique, porque gran cachique saca la raíz para que usted se cure y se sane de por vida, hermanito. Recuerdo un señor que no podía estar con su pareja. Ya su esposita lo iba a dejar porque ya no servía para nada, ya tenían más de 2 años. Pero su esposita ahí lo aguantaba y me visitó. Y él ya había ido a muchas partes, pero no le habían sacado un entierro que le habían hecho en Campo Santo, en cementerio. Le habían enterrado la naturaleza allá en cementerio, en una mota de algodón, con cintos morados de muerto y cintos negros para que eso se le muriera. Y ya le habían pronosticado cáncer y le salía unos herpes en sus partes íntimas, en su pene. Y yo, con el poder que me ha dado mi Dios, le saqué esa raíz de Campo Santo. Y hoy en día se ha curado, se ha sanado, porque para eso me ha mandado Dios, para liberarte, para curarte, para sanarte, para que empiece un cambio de vida, para que empiece a vivir feliz. Porque muchas personitas no pueden sacar la raíz, porque ese poder me lo dio, fue mi Dios, para que usted se libere y se cure. Debe tener es mucho cuidado con el envidioso, hermanito, porque el envidioso es la carcoma de la sociedad. El envidioso te vigila día y noche. El envidioso vigila tu familia, tus hijos, tu esposa, para destruirla, para dejarle por la miseria, por la enfermedad y por el camino de la muerte, hermanito. Vigilando a su esposa para arrebatársela de su hogar, vigilando a sus hijos para que queden enfermos y para que vivan sufriendo, y vigilándole decirle a usted, hermanito, para dejarlo en la cama, sufriendo una enfermedad, para que tenga miseria, ruina, y luego se muera, hermanito. No se deje destruir por el envidioso, que eso es lo que quiere el envidioso para usted. Verte sufriendo, verte pidiendo limosna, verte en la escasez, en la ruina, verte sin nada. 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Recuerde que este es el mes del padre, el mes de aquel hombre trabajador que lucha incansablemente para proteger a sus hijos, a su esposa, para que nunca le falte el pan de cada día. Pero cuando ven un padre que trabaja y lucha, buscan la forma de llevarle por el camino de la miseria, de la ruina y del fracaso. Por eso a ese papito que me está escuchando, a esa familia, a esa persona, recuerde que por el mes del padre vamos a seguir regalando el número de suerte, que me lo entregan mis ancestros muertos, para que usted se gane 100, 120 millones.
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2: Está entrando un mensaje de texto, vamos a darle contestación. Dice así: muy buena, gran cacique amazónico, le he escuchado su programa y veo que usted dice la verdad, que hay que uno cuidarse del envidioso. Yo he visitado a muchas personas, pero nada me ha servido porque sigo igual. Estoy enfermo de hace 7 años, tengo en mis pies llagas, eso, me salen huecos en mis pies, no puedo ni caminar. Mi esposa me abandonó, mis hijos se fueron, vivo muy enfermo y obstinado. Vivo de mi finquita, pero me toca que pagarle a obreros, pero no me hacen bien el trabajo. He tomado mucho tratamiento, pero sigo igual. Gran cacique, quiero que me ayude, porque he intentado hasta quitarme la vida ya de lo enfermo que me la llevo, hermanito. Mi fecha de nacimiento, el 11 de julio de 1945. Se despide hombre muy enfermo y destruido. Kimangahachi, hermanito, como usted me lo dice, usted ha visitado a muchas personas, le han hecho limpia, le han sacado brujería, porquería de la finca, de su cuerpo, ha tomado medicina, pero recuerde que la medicina no cura brujería negra, hermanito, porque usted lo que le tiene es brujería negra. Pero esas personitas que le han hecho esos trabajos no le han sacado la raíz, porque escúcheme bien, a usted lo tienen es enterrado en Campo Santo, en cementerio, un muñeco con dos patas, pero las patas suyas, a no hombre suyo, le colocaron 33 alfileres en sus pies, por eso ahí se le hacen huequitos, hermanito. A medida que se van pudriendo las paticas allá en el cementerio, se le van pudriendo las patas suyas, hermanito. Usted ya tiene más de 9 años, porque ese trabajo se lo hizo fue la señora Gloria, esa Gloria que le trabajó, se enamoró de usted, pero usted no quiso nada con ella, y ella veía que usted tiene una familia muy hermosa, muy bonita, muy feliz, su esposa, sus hijos lo querían mucho. Entonces ella le mandóse a hacer ese trabajo en Campo Santo, en cementerio, escúcheme bien, allá en Bogotá, hermanita. Esa mujer quería que lo dejaran solo a usted, y así lo logró, que lo dejaran enfermo, le agarraran asco, que no sirviera ni para la cama, que estuviera enfermo. Mejor dicho, esa mujer le hizo brujería del diablo. No se vaya a matar, porque es lo que quiere, entregarle el alma al diablo esa mujer, hermanita. Por eso la medicina no le va a hacer nada, porque la brujería del diablo no se cura con medicina, hermanito. Y lo que le han hecho limpieza, no le han sacado eso de Campo Santo, el cementerio, ese muñeco, pero usted sigue peor y más enfermo día tras día. 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No se dejen destruir, no se dejen dañar, no se dejen llevar por el camino del envidioso, del que hace brujería negra, del que hace cruzamiento, del que hace entierro, del que quiere llevarte por el camino de la enfermedad, de la destrucción, de la miseria y de la muerte. 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
2: Está entrando una llamada, vamos a darle contestación. Sí, ¿con quién tengo el gusto?
4: Soy la señora Carmen.
2: Coménteme su problema, hermanito.
4: Los llamo porque estoy muy agradecida. Ese cáncer que tenía en las partes bajas ha desaparecido. Las rodillas que no podía caminar, ya puedo caminar. Me han dicho que tenía osteoporosis y ya me curé. Por eso le doy gracias, gran cacique. También mi esposo, que peleaba mucho, ya está mansito como un cordero. Y mi hija desaparecida apareció. Estoy muy feliz. Mi esposo ya me da amor, me respeta. Por eso estoy contenta. Y mi finca tiene mucha prosperidad desde el día que usted me la visitó y me sacó esos entierros. Hoy en día tengo dinero, prosperidad y mucho amor. El número de la lotería que me dio, me gané 9 millones de vida, ha cambiado. Tengo mucho amor, prosperidad y dinero, ya que el gran cacique destruyó esa brujería que le tenían a mi esposo, que era mi propia hermana, que me lo quería quitar, que tenía una fotografía con alfileres negros y mi finca la tenían arreglada con hueso de difunto. Le agradezco, gran cacique, y a mí, que me tenían enterrada en Campo Santo. Por eso estaba muy enferma, pero hoy en día estoy feliz, con amor y con mucha prosperidad. Le recomiendo que lo visite.
2: ¡Qué mangajay, hermanito! Eso le va a pasar a todas las personas que me llamen con fe al 320-82-31-683. Se van a curar, se van a sanar, se van a liberar, van a tener riqueza, van a tener salud, van a tener prosperidad, van a tener amor, porque para eso me ha mandado Dios, para que rompa las cadenas del sufrimiento, de la enfermedad, de la escasez, de la ruina y de la muerte, hermanito. 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Que mi Dios los bendiga y hasta otra próxima cita.
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minutos faltan para que sean las 9 de la mañana en Colombia. Información para ustedes: su esposa María Isabel Martínez, sus hijos Nelcy, César, Zenaida, Luis, Faustino, Oscar, Milena y Mayerly Otárora Martínez, su señora madre María Elisa Carrillo, yernos, nueras, nietos, hermanos y demás familiares, invitan a la misa por el eterno descanso del alma de su esposo, padre, hijo, suegro, abuelito y hermano, José Faustino Otárora, al cumplir 3 años de su partida a la eternidad. José Telésforo Otárora, José Clímaco Martínez, Leonilde Aponte, José Clímaco Martínez Aponte, José del Carmen Aponte, del niño Julián Martínez Sánchez, y por todas las benditas almas al cumplir un aniversario más de sus fallecimientos. Se oficiará este lunes 29 de junio a las 10 de la mañana en la Capilla El Voto, Parroquia del Señor de los Milagros. Luego visita al cementerio local. Por la asistencia a este acto religioso, la familia Otárora Martínez quedará eternamente agradecida.

13 minutos faltan para que sean las 9 de la mañana en Colombia. Sus hijos, María del Carmen Ramírez Buitrago, Yuber y Luis Felipe Chinchilla Buitrago, nueras, nietos, bisnietos, primos y demás familiares agradecen a amigos y relacionados las manifestaciones de condolencia recibidas con motivo del reciente fallecimiento de su señora madre, suegra y abuelita, Graciela Buitrago. A la vez se permiten en invitar a la misa de novenario que se oficiará este domingo 28 de junio a las 4 de la tarde en la iglesia Nuestra Señora del Rosario de Samacá. Luego la visita al cementerio local. Por la asistencia a este acto de fe, las familias Ramírez Buitrago y Chinchilla Buitrago quedarán eternamente agradecidas.

0: 12 minutos para las 9 en Colombia. Su esposa, Flor María Neisa Rancheros. Sus hijos, Luis Fernando, Diana Paula y Joana Carolina Gil Neisa. Yerno, nuera, nietos y demás familiares invitan a la misa por el eterno descanso del alma de su esposo, padre, suegro y abuelito, Gonzalo Gil Buitrago, al cumplir 6 meses de su fallecimiento. Se oficiará este domingo 28 de junio a las 7 de la mañana en la iglesia Nuestra Señora del Rosario de Samacá. Luego la visita en cementerio local. Por la asistencia a este acto de fe, la familia Gil Neisa quedará eternamente agradecida. Tenemos información para nuestra apreciada audiencia, información muy importante, significativa y que aporta muchísimo al bienestar económico de nuestra gran sociedad de Boyacá. 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En Colombia, 9 minutos para que sean las 9 de la mañana en nuestras ondas del porvenir. Con muchísimo gusto para nuestros grandes oyentes. Entramos con la musiquita que está pendiente para nuestros grandes oyentes. Tenemos invitación.
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0: Si perfecto, tenemos esta bonita invitación para San Pedro y San Pablo. La parroquia del Señor de los Milagros de Samacá hace una cordial invitación a la comunidad en general a participar de la celebración en honor a San Pedro y San Pablo. Este domingo 28 de junio, sector de la cumbre, programación. 10:30 de la mañana, procesión desde el sector de la cumbre hasta el lote del templo. 11 de la mañana, solemne Eucaristía. 1 de la tarde, gran rifa con la siguiente premiación. Primer premio, una novilla. Segundo premio, una licuadora. Tercero premio, un juego de cubiertos. Además, habrá venta de cervecita, mondongo, carne, arepitas y golosinas. Para el disfrute de todos los asistentes, durante la jornada se realizará la exposición de los planos arquitectónicos del futuro templo Señor de los Milagros, con el fin de que la comunidad conozca las propuestas y participe en la elección del modelo arquitectónico, aportando sus sugerencias para la ejecución de esta obra tan importante. Los esperamos.

0: Los Dottore, y esta bonita canción, una excelente interpretación que tenemos para disfrutar en la mañana de Ondas del Porvenir. Estamos ya a 2 minutos de las 9 de la mañana, 2 minutos para que sean las 9. Está escuchando Ondas del Porvenir y nos vamos para acompañarles y decirles que viene un espacio cedido en arrendamiento y donde se topa, aquí lo encontré, y su merced va a escuchar, a informarse, a saber qué tiene que se da a conocer. Aquí está. Este es. ¿Y qué puede encontrar? Ondas del Porvenir, el siguiente es un espacio cedido en arrendamiento a través de nuestro dial.
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0: 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cuidamos, es que se vienen a presentar los problemas, y cuando ya está el problema, es que queremos que todo se nos cure y se nos recupere rápidamente. 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
2: No. 9 de la mañana con 4 minutos en Colombia, 9:04, le acompaña nuestro ideal para nuestra gran audiencia en todo Boyacá. Tenemos información para su merced, que está muy pendiente de lo que pasa, sucede y acontece en nuestro diario vivir, con todo el gusto de

0: Mundo. Nos vamos a referir a la Junta Directiva de la Administración del Distrito de Riego de Samacá-Azusa. Le recuerda a sus usuarios que el plazo de pago del segundo semestre del año 2025 vence el día 30 de junio del presente año, que estamos exactamente al día martes que viene, ya es el fin de mes. Vence el día 30 de junio del presente año. Como es de conocimiento de los usuarios del distrito, se debe cumplir con los pagos de distintas obligaciones adquiridas de vital importancia para continuar con el crecimiento y desarrollo de la empresa. Solicitamos su comprensión y colaboración. Sírvase acercarse lo antes posible a las oficinas de la empresa y así evitar el pago de intereses por mora. Recuerde, señor usuario, que todo lo que... todo lo que hacemos pensando siempre en ustedes, el mejoramiento, progreso y bienestar, tengamos sentido de pertenencia con nuestra empresa. Cordialmente, Administración informa. Más comunicados, 9.5, comunicado oficial, coordinador del programa Renta Ciudadana y Devolución de IVA. Informa a todos los beneficiarios que el pago correspondiente al ciclo 3 de 2026 se realizará desde el día 22 de junio hasta el 6 de julio del presente año. En los puntos autorizados GER Surret. Se informa además que, debido al alto volumen de pagos de otros programas sociales y capacidad operativa y económica, puede verse limitada, por lo cual se solicita comprensión y paciencia durante el proceso de entrega de los incentivos. De igual manera, se recuerda a los beneficiarios que la transferencia monetaria no es acumulable, por lo que es importante realizar cobros dentro de las fechas establecidas. Cordialmente, la señora Erika Forero, coordinadora del programa Renta Ciudadana, municipio de nuestra Samacá. Y más información para nuestros grandes oyentes.
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0: 9.7 en Boyacá. Atención. Su esposa, Marta Rodríguez, sus hijos, nietos y demás familiares invitan a la misa por el eterno descanso de las almas de su esposo, padre y abuelito, Parmenio Espinosa Páez, al cumplir 5 años de su partida a la eternidad. Valentina, Elpidio Cucanchón y Pedro Espinosa, al cumplir un aniversario más de sus fallecimientos. Se oficiará este sábado 27 de junio a las 10 de la mañana en la Capilla El Voto, Parroquia del Señor de los Milagros de Samacá. Luego una visita al cementerio local. Por la asistencia a este acto de fe, la familia Espinosa Rodríguez quedará eternamente agradecida. 9:07 en Colombia. Su esposa, Flor María Neisa Lancheros, sus hijos, Luis Fernando, Diana Paola y Joana Carolina Gil Neisa, yerno, nuera, nietos y demás familiares invitan a la misa por el eterno descanso del alma de su esposo, padre, suegro y abuelito, Gonzalo Gil Buitrago, al cumplir 6 meses de su fallecimiento. Se oficiará este domingo 28 de junio a las 7 de la mañana en la iglesia Nuestra Señora del Rosario de Samacá, luego la visita al cementerio local. Por la asistencia a este acto de fe, la familia Gil Neisa quedará eternamente agradecida. 9:08 en nuestra gran emisora Ondas del Porvenir.
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0: La señora María Alicia Espinosa Ruiz descansó en la paz del Señor. Sus hijas, María Floralba, María Cecilia, María Mary y Marta Doris Castellanos Espinosa, sus hermanos Alcides, Flaminio, Palmenio, Herminia, Luis, Marcos y Alberto Espinosa Ruiz, yernos, nietos, bisnietos, sobrinos y demás familiares agradecen a sus amigos y relacionados la asistencia a las exequias que se oficiarán el día de hoy, jueves 25 de junio a las 2 de la tarde, en la iglesia Nuestra Señora del Rosario de Samacá. Luego la conducción de sus despojos mortales al cementerio local. Lugar de veneración, sala en Rosario, cámara número 1. Por la asistencia a este acto religioso, las familias Castellanos Espinosa y Espinosa Ruiz quedarán eternamente agradecidas. Las 9 de la mañana con 9:09. Escucha esta hora, nuestro dial para nuestros oyentes en todo Boyacá.

9 y 10 en Colombia a sus hijos, María del Carmen Ramírez Buitrago, Yuber y Luis Felipe Quinchilla Buitrago. Nueras, nietos, bisnietos, primos y demás familiares agradecen a sus amigos y relacionados las manifestaciones de condolencia recibidas con motivo del reciente fallecimiento de su señora madre, suegra y abuelita, Graciela Buitrago. A la vez se permiten invitar a la misa de novenario que se oficiará este domingo 28 de junio a las 4 de la tarde en la iglesia Nuestra Señora del Rosario de Samacá. Luego la visita al cementerio local por la asistencia a este acto de fe, las familias Ramírez Buitrago y Chinchilla Buitrago quedarán eternamente agradecidas.

9 de la mañana, 11 minutos, en Boyacá. Aquí están nuestros anunciantes, programadores, programas, son empresas, empresarios que no solo dan empleo a muchas familias, me incluyo ahí, bendición del Todopoderoso, bendición de Dios, la Virgen Santísima, también le dan empleo a muchas familias, a muchas personas aquí en Samacá. Entonces, cuando tengamos nuestra plática, nuestra economía, para que surja y progrese nuestro municipio, les recomendamos que nos apoyen, nos colaboren para así hacer grande a Samacá, seguir adelante y progresando.

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1: 9 de la mañana, 35 minutos, 9 y 35 en Colombia. Bienvenidos a los signos zodiacales. 9:35. El signo de Aries, Tauro y Géminis vienen a continuación. Para Aries les cuenta el chisme y es por una vez. Le están pidiendo aquí como que, por favor, por vía suyita, aterrice la cabecita. Piense, no sea tacaño, no sea tenido, no sea, por una vez sorprenda a su pareja. Lo quiere, lo aprecia, lo apaparrucha de verdad. Entonces, salga de la rutina, lleve a su pareja, a su novio, novia o esposo o esposa a un lugar bonito. Salgan los dos del lugar geográfico donde viven, fuera de su ciudad. Pueden obtener nuevos ingresos. Su merced puede obtener nuevos ingresos fuera de su ciudad. Para Aries, vigile su impulsividad, manera de ser en el trabajo. Así que su merced es una persona que no se controla, no se mide, abre la boquita y de pronto reza palabras que se le van a devolver. Sus compañeros o jefes se las van a tener en cuenta. No se le olvide que después las cosas se le vuelven por tres. Su merced no se mide y va a pagarlas fuerte y feo. Aries, ojo con su boquita, lo que ve, cuidado con eso. Vigile su impulsiva manera de ser en el trabajo, esa es la clave en el día de hoy. Aries, realice actividades rítmicas, baile, aeróbicos, ponga onda en el porvenir, baila un rato con nosotros y escucha mientras tanto los signos zodiacales. El signo de Tauro para su merced. Tauro, sea más flexible con los fallos de sus seres queridos. No somos perfectos, cometemos equivocaciones, errores, la perfección no es que ande campante, no. Para eso estamos nosotros, para perdonar, excusar, inclinar un poquito la cabeza y decir, listo, tranquilo, es comprensible. Un error, solo un error, una equivocación. No es que su merced salga a la calle y encuentra a su pareja, él o ella, y alguien le coquetea y resulta que él o ella le corresponde a ese coqueteo. Su merced está en el lugar equivocado. Ella o él no es de su conveniencia, no le sirve esa pareja. Salga, analícelo, analícela. Cada vez que le miran, corresponde esa mirada o cómo va el celular. No se les olvide, pásanse el celular, hoy puedes revisármelo. Tú también el mío. Y entre los dos se vigilan el celular para que haya más confianza, más naturalidad en la relación. Vea usted a conocerse que sí la quiere y que sí lo quiere. Esos hechos demuestran cada día que sí hay verdadera empatía entre ambos. Tauro, su economía sube como en espuma, bendito sea Dios. Disfrútelo, Tauro. Su plática le abunda, le llega más. Ayer como que Tauro estaba mal, me parece. Proyectos en el trabajo no le van a faltar. Proyectos en su trabajo. Gracias, señor Paulita, muy amable. Proyectos, trabajos no le van a faltar, a Dios gracias, y eso es muy bueno. Le vendrá bien visitar algún museo. Le vendrá bien visitar un museo. Se distraerá. No es que salga a la calle, y si su merced es hombre o es dama y sale a las calles a echar caldo de ojo, a mirar porque no tiene novio, no tiene novia, pues aproveche, eso está muy bien. No es mala. Pero si ya sale con su pareja, ahí respetar. Le pasó a un amigo, no hace mucho. Y ayer casualmente hablamos, viendo cómo le parece, Manuel, que estuvimos, salimos a tal parte y no sé qué. Entonces llegó alguien y le echó, la miró, muy simpática la señora Niolar, y la miró y ella también lo miró, correspondieron a la mirada uno con el otro y sonrisa. Entonces le dije, mi chino, lugar equivocado, se acuérdese de una cuña muy famosa que le decía a su merced, su plata está en el lugar equivocado. Así que ve a ver, mi chino, caerá a los pies de esa persona que tanto le insiste. Géminis, mire con lo que entran, caerá a los pies de esa persona que tanto le insiste, oiga, cuadrémonos, mire que usted me gusta, mire que usted me encanta, mire que... Y su merced, algo hoy le iluminó el corazón, el detalle, tal vez le dijo las cosas bonitas, lo que su merced necesitaba, y está rendido porque le gusta la belleza de esa persona, el encanto personal, valga la redundancia, o su forma de ser. Hay cosas muy bonitas que tiene un ser humano, por las que uno a veces no es el físico, sino más bien su temperamento, su carácter, su forma de hablar, de expresarse, o de bromear, o bueno, tantas cosas que hacen rica a la personalidad de un ser humano. Tenga calma, Géminis, tenga calma, no es el día adecuado para invertir, por Dios santo. Géminis, hoy no es para invertir nada de plata. No se compren ni unos huevos, no mentiras, porque sí hay que comer. Tenga calma, no es día adecuado para invertir. Puede que después se le mejore la condición que su merced estaba esperando. Sus ganas de trabajar harán posible que logre sus objetivos. Esas ganas de chambear, de trabajar, Dios se las va a premiar y va a lograr sus objetivos, Géminis. Háganse un chequeo de la dentadura y de la vista, Géminis, dentadura y vista. Yo vine Cáncer, Leo y Virgo. En Colombia tenemos ya las 9:41 del tiempo. Sí, Dios mío, hoy está terrible pesado.
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1: Atención, la señora María Alicia Espinosa Ruiz descansó en la paz del Señor. Sus hijos, sus hijas, María Floralba, María Cecilia, María Mary, Marta Doris Castellanos Espinosa, sus hermanos Alcides, Flaminio, Palmenio, Herminia, Luis, Marcos y Alberto Espinosa Ruiz. Yernos, nietos, bisnietos, sobrinos y demás familiares agradecen a sus amigos y relacionados la asistencia a las exequias que se efectuarán el día de hoy, jueves 25 de junio a las 2 de la tarde, en la iglesia Nuestra Señora en Rosario de Samacá, luego la conducción de sus despojos mortales al cementerio local, lugar de velación, sala en Rosario, cámara número 1. Por la asistencia a este acto religioso, las familias Castellanos Espinosa y Espinosa Ruiz quedarán eternamente agradecidas. 9:42 en Colombia, la música de todos los tiempos, 313-302-4066, súmese que llama, pide canciones, escriba la canción que quiere, simplemente la canción, y ya, así de sencillo.

9:46 en la mañana de Ondas del Porvenir, 9:46. Saludos a nuestros grandes oyentes que marcan y escriben cancioncitas que muy bien, tienen buen gusto musical. Cáncer, Leo y Virgo, a continuación. Cáncer, con poco esfuerzo, despertará la atención de quien desea. Su merced sea a alguien, o a esa niña o a ese nene, como quiera determinarlo, pero le gusta. Y con poco esfuerzo su merced, no es que simplemente le pase por delante y ya, con eso se va a quedar. No, no es que se pare al lado o se siente su merced en el sofá, en su cama. Existo, por ende ella o él me quiere ya. Tampoco, no exagere, mi apreciado Cáncer. Vaya, hágale saber o a ella que su merced gusta de él o de ella. Porque si no, uno es como si le dijeran, Emanuel, quiero que me pase la canción de Darío Gómez Zapata, que perdón. Y espere, y espere. Pero hombre, es así, más o menos. Entonces, no se deje llevar por impulsos consumistas. Si su merced le gusta, que todo el mundo tiene ese reloj, que es pan celular, que le bota la hora, que su merced responde por el celular, recibe llamadas, cuelga llamadas, mensajes, todo, y lo quiere comprar. Pero su merced no tiene un bendito peso. Y se endeuda hasta la cachucha, porque tiene su juguete que tiene todo el mundo y su merced lo quiere tener. No sea así. La plata la necesita. Después, con el tiempo, algún día le dirán aquí, Cáncer, puede comprarse chucherías las que quiera, como dice un cierto personaje. Sus jefes le valoran más que nunca, aunque no se lo digan, aunque no le cuenten, Cáncer, aunque no, porque su merced es buen trabajador, ama lo que hace, disfruta lo que hace y por eso le va excelentemente bien en su trabajo. ¡Cáncer! Entonces su jefe no le dice nada, pero están contentos con su trabajito. Ese dolor de espalda se soluciona con masajes. Pídale el favor a alguna persona conocida y si no, su merced, que acuéstese en el piso, pone un rodillo grande, no un palo de escoba, no, algo más grande, para que ruede la espalda ahí y se logre sacar esos molestias y dolorcitos que tiene en la espalda. Signo de Leo, no es buen día para hacer locuras amorosas. Otro que se pone al filo del abismo. Después pierde a su pareja, la que es buena o el que es bueno, son fieles, son honestos. Si le caen tentaciones, lo respetan a su merced, porque ese es el punto importante. Tiene su merced una pareja y esa pareja le coquetea, él o ella le coquetea a una persona del sexo opuesto. Y usted nota en ese momento que lo respeta a su merced o le respeta. Le dice, no hace la sonrisa, no le pica el ojo, se aleja de esa persona, lo hace a su merced respetar. Esa sí vale la pena. Y si su merced la va a votar por una locura amorosa, mire a ver si se queda sin el pan y sin el queso. Leo, pero posponga sus inversiones para un día más favorable. Ay, juem, otro que le dicen también que quieto con la plata. Leo, hoy no es para comprar, para invertir. Hoy no, por lo menos hoy no. Entonces, déjese aconsejar. Trabajo pesado y aburrido. Es algo transitorio, nada más. Dije, hay un ruidito del transmisor. Trabajo pesado y aburrido es algo transitorio, a Dios gracias. Para llevar una vida sana, debe disciplinarse. Para llevar vida sana, debe disciplinarse. Es decir, y eso es en la salud, comer bien, dormir bien, no consuma productos que sean en exceso con azúcar, no sea productos que dañen su hígado, los riñones, eso es lo que produce esas bebidas exageradas en azúcar. De Leo nos vamos para Virgo. Atención, muchos de sus problemas pueden ser por carencias afectivas. Uy, caray, Virgo, lo tienen hecho a un lado, lo tienen ignorado, lo tienen vuelto nada, y eso se refleja en su trabajo, en su vida personal, en su actitud, en su comportamiento. Pues haga una cosa, hable con su pareja y ve a ver cómo pueden solucionar ese aspecto. Muchos de sus problemas pueden ser por carencia afectiva. O si no tiene novia, mijito, ¿qué hace ahí encerrado? Haga, busque, salga, mija, igualmente lo mismo. Buen día para resolver sus problemas económicos en el plano profesional. Aumento de sueldo, eso está muy bien. Eso está muy bien, dice acá. Su esfuerzo físico y sus energías serán envidiables. Ya vamos con más información para nuestros amigos. 9 minutos faltan para que sean las 10 de la mañana, 9 minutos para las 10.
en Colombia. Saludos a nuestros grandes amiguitos y amigazos.

0: 9:54 en Boyacá, 9:54, grandes artistas, saludo para Isidrito, gran amigo, excelente persona. Los signos de Libra, Escorpión y Sagitario vienen a continuación, pero antes vamos a un mensaje muy importante.
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La señora María Alicia Espinosa Ruiz descansó en la paz del Señor. Sus hijas, María Floralba, María Cecilia, María Mary y Marta Doris Castellanos Espinosa. Sus hermanos, Alcides, Flaminio, Palminio, Herminia, Luis, Marcos y Alberto Espinosa Ruiz. Yernos, nietos, bisnietos, sobrinos y demás familiares agradecen a sus amigos y relacionados la asistencia a las exequias que se oficiarán hoy jueves 25 de junio a las 2 de la tarde en la iglesia Nuestra Señora del Rosario de Samacá. Luego la conducción de sus despojos mortales al cementerio local, lugar de velación, sala del Rosario, cámara número 1. Por la asistencia a este acto religioso, la familia Castellanos Espinosa y Espinosa Ruiz quedarán eternamente agradecidos.

3 minutos faltan para que sean las 10 de la mañana en Colombia. Atención, viene Libra, Escorpio y Sagitario. Libra, aunque quedan problemas por resolver. Libra, aunque quedan problemas por resolver. Está mucho mejor con su amor. Caray. Entonces ya no hay casamiento. O sí hay, porque aquí dice, aunque quedan problemas por resolver, está mucho mejor con su amorcito. Entonces, bueno, a Dios gracias, les va muy bien. Vigile de cerca sus finanzas, échele el ojo, porque la plata se puede ir, o se puede malgastar, o se puede mal invertir, aunque no hay riesgos. Sale victorioso de sus exámenes pendientes. Tiene exámenes y le va a ir muy bien, a Dios gracias. No haga movimientos bruscos. Y ya implica músculos, tendones y huesos. En ese caso, me hace favor y si me cuida, en salud. No hay sea que a lo mejor uno, quién sabe. 2 minutos faltan para que sean las 10 de la mañana en Colombia. Escorpión, recurra a sus amigos si las cosas se enturbian con la familia. Fea la cosa, porque hay que recurrir a personas de afuera para resolver problemas familiares. Y como dicen, los trapos sucios se lavan en casa. Pero, infortunadamente, sucede, no con frecuencia, pero en este caso para Escorpión le alumbran eso. Controle el gasto telefónico o la factura, le asustará. No solo en el teléfono, en muchas cosas uno debe medirse. Que en la luz, que en el agua, que en el gas, que etcétera, etcétera. Que si compra gasolina para su transporte, su vehículo o su empresa. Escorpión, el trabajo en equipo funcionará positivamente. Escorpión, el trabajo en equipo funcionará positivamente. El aumento de actividad deportiva puede producir lesiones. Ven, mire a ver cómo. Caliente primero, porque el cuerpo usualmente está frío. Y cuando uno sale, empieza despacito, despacio. Y a medida de los minutos, uno va aumentando de a poquitos. De a poquitos. 1 minuto faltan para que sean las 10 en Colombia. Signo de Sagitario, como no sea más previsivo o comprensivo o noblecito, su relación se tambaleará. Sagitario, su

inteligencia, todo hablando, todo con coherencia mental, todo se puede arreglar, tampoco en el trabajo. Así que no pelee con sus compañeros, si su merced es el dueño de la empresa, muchísimo menos pelee, porque son sus empleados los que le dan a su merced a ganar. Ellos ganan y su merced también. Vigile las posturas mientras trabaja, Sagitario. Vigile posturas mientras trabaja. En Colombia, 10 de la mañana, un minuto, 10 un minuto, nos vamos a escuchar estos mensajes de interés para nuestra apreciada audiencia en Boyacá.

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10:24 en Colombia, la señora María Alicia Espinosa Ruiz descansó en la paz del Señor. Sus hijas, María Floralba, María Cecilia, María Mary y Marta Doris Castellanos Espinosa, sus hermanos Alcides, Flaminio, Palmenio, Herminia, Luis, Carlos y Alberto Espinosa Ruiz, yernos, nietos, bisnietos, sobrinos y demás familiares agradecen a sus amigos y relacionados la asistencia a las exequias que se efectuarán el día de hoy, jueves 25 de junio, a las 2 de la tarde, en la iglesia Nuestra Señora del Rosario de Zamacá, luego de la conducción de sus despojos mortales al cementerio local, lugar de velación, sala del Rosario, cámara número 1, por la asistencia a este acto religioso a las familias Castellanos Espinosa y Espinosa Ruiz, quedarán eternamente agradecidos.

10 de la mañana, 26 minutos en Colombia, 10 con 26. Se escucha a esta hora Onda del Porvenir para nuestra gran audiencia en todo Boyacá. 313-302-4066. Si su merced tiene algo que comentar, decir, insinuar, ahí está la línea. Con mucho gusto, yo respondo las llamadas o escribo los WhatsApp. No hay problema. La línea de nuestros servicios para nuestra comunidad. Atención, signos de Capricornio, Acuario y Piscis para terminar, cerrar tardecito, pero no importa. Lo importante es que lo hicimos con calma, bien hecho y derecho. De manera casual para Capricornio, de manera casual, conocerá a una persona que le cautivará el corazón y la vista, los ojos, y su merced se va a sentir rendido o rendida con la persona que va a conocer, que va a distinguir. Y es pura casualidad, coincidencia, nada más. Invertirá más dinero en su preparación académica. Así que hay que hacer una especialización, hay que hacer una maestría, hay algo, hágalo, sin duda, porque se lo merece. Y le va a servir para el complemento de su hoja de vida. Capricornio, se ganará la confianza de los que trabajan a su alrededor. Se va a ganar la confianza, el cariño, porque sus cualidades, sus talentos, su conocimiento, ama lo que hace, y uno cuando hace eso, tiene mucho que ganar. Capricornio, hoy hará gala de su buen humor. Esto en cuanto a la salud. Y sí, el buen humor es muy bueno para la salud. Ayuda a armonizar el cuerpo entero. Acuario, sus suspicacias con su pareja no son adecuadas. Está echando vainas, está de pronto echando indirectas y no es bueno. Si duda de su pareja, sencillo, muéstrense en el celular. Pero un amigo me escribe: Emanuel, haga una cosa, dígale a los oyentes que miren, sobre todo en las mujeres, las damas tienen por costumbre, cuando hay cosas sospechosas, mire que ellas tienen usualmente los mensajes temporales. Hay mensajes que no quieren que uno vea y por eso activan el modo temporal. Entonces hay un punto para analizar. Sí. Y el otro es que presenten a la familia o no. Bueno, si a su madre le parece, dice que no diga el nombre. Claro que sí. Tiene también toda razón. Si no le presentan a la familia, pues es posible que su merced no le interesen o no le convenga por qué presentar a la familia. No va con buenas intenciones, su merced no pierde el tiempo. Eso es gastadero de plata, de tiempo, y su merced está quemando por donde no es. Mensajes temporales. Oiga, yo no había caído en cuenta de eso. Sí, tiene razón, mensajes temporales. Y cuando no le presenta a los amigos, o si le presento en la calle, es un amigo, es una amiga, es no sé quién, pero no es la pareja oficial. 10.29, entonces, cuidado con el exceso de gastos caprichosos. Acuario, no se compre, como dice un amigo, chucherías. Se enfrentará a una injusticia laboral que se aclarará, a Dios gracias. Acuario, se enfrentará a una injusticia laboral que se aclarará, bendito sea Dios. Cuide de manera especial su garganta. Si la usa, pues obviamente cuídela mucho más. Piscis, las cosas no son como se las imagina. De una oportunidad a ese posible amor. Uy, caramba, Piscis. Las cosas no son como se las imagina. De una oportunidad a ese posible amor, Piscis. Su uncha, o sea, su billetera, su alcancía, está llena. Es el momento de disfrutar un poquito. No se le vaya la mano. Los astros le ayudarán a sacar todo el trabajo atrasado. Uy, Piscis, tiene cositas atrasadas, no es bueno, pero ya tiene ayuda. Puede ser de otra persona, puede ser de descargas en trabajo. Procure tomar alimentos más ricos en vitamina C. Ahí está la guayaba, está la naranja, la piña, el lulo, todos los ácidos. Y le sirven mucho para Piscis. 10 con 30 minutos, 10, 30 minutos, se está escuchando Onda del Porvenir para nuestra gran audiencia en todo nuestra querida Boyacá.

Los Doctores y esta bonita canción que nos decía Los Lujos de Cuñados en Colombia. 10:34, le acompaña Ondas del Porvenir para saludar a nuestros grandes oyentes, doña Herminia Arévalo. Me sé que dan saludo para don José Henry Buitrago, a doña Julie Gilkis Castillo, de Graciela Castillo, Evangelista Rojas en Vereda, Patagüí. Nuestros grandes oyentes, también a doña María León, a doña Glorita Fiacative, gran artesanas de la cocina, porque lo que preparan, como lo preparan, tiene un lujo de alimento y de cocina, cosa para deliciosa. 10:34 en Colombia, Boquita Colorada nos piden para reporte de sintonía.

En Colombia, 10:37 minuticos. Escucha Onda del Porvenir. Saludamos a nuestra apreciada audiencia. Quien me mandó aquí un mensaje fue de los últimos, el de Piernos. Dice el dicho que se me hizo estos celulares y Dios santo. A doña Melvin Celi. Buenos días, don Emanuel. Bendiciones y éxitos para usted y todo el grupo de trabajo en esa bella emisora, reportando sintonía también y enviando nuevamente un saludo a mis amados padres, hermanos y demás familiares, con mucho gusto. Ella saluda precisamente a la gran familia de doña Herminia Arévalo, Fidel Celi y los hermanos y hermanas. Aquí están en Argentina, están en Boyacá, están en Bogotá, 10:38 en Colombia, escucha Ondas del Porvenir para nuestra gran audiencia de Boyacá.

0: 20 minutos falta para que sea en la Sunsun de la mañana. 20 para la Sunsun Colombia. Un saludo para nuestra gran amiga doña Tránsito Buitrago, con su merced. Saludos muy cordiales, don Guillermo Parra en el Venado. Alias el Tigre, gran amigo Eladio Castiblanco, amigo de don Neisa, también don Carlitos Betancur, saludos para su merced, bendiciones, don Nelson Sosa, a el piquetadero La Monita, don Marco López en el Gacán, sector Barrio López, saluda a la familia en Cucaita y Chipacatá, Delio La Rota también, a don Delio, bendiciones su merced. Dios quiere la vida le siga sonriendo, póngase a rezar, vaya a misa y verá que la vida le cambia, la vida le mejora. A nuestro gran amigo de Uriel Barajas, de Brewster, el Pollo Brewster, aquí muy cerquita, media cuadra nomás de nuestra emisora, a José Jiménez, Vereda de Salamanca, doña Rosita Cruz, a gran amiga, excelente persona, a doña Marina Rodríguez Espitia, Luis Hildano Rodríguez, Jamie Sofía Martínez, La Rota, Luis Carlos Martínez, María Teresa La Rota, Rosa Esperanza, y quien me llama, me hace el favor. ¡Ay, mi gran amigo! Ya llegó por quien lloraban, como dicen en Guatemala y México, ya llegó por quien lloraban, y efectivamente, buenas y santas, al hombro, ¿con quien hablo?
1: Don Emanuel Muiter, muy buenos días.
0: Bendiciones, su merced, ¿qué más, don Blachi Patá, de Santa Rosa todavía?
1: Todavía, sí, señor, por aquí sacando la papita, y felicitaciones por su excelente programación.
0: Amén,
1: que nos anima nuestras labores en el campo.
0: Eso está bonito. Cuéntemelo.
1: Aquí un saludito para la colonia de Socotá, la colonia del municipio más alto de Colombia, Jericó.
0: Sí, señor,
1: mi allá para mis paisanos cucaitenses, allá para en Sora, en Zamacá, en Sáchica, Villa de Leyva.
0: Mis raíces están en Jericó, de cuento. Pero continúe, su merced.
1: Y para toda la audiencia de Ondas del Porvenir y su programa Campanitas Colombianas.
0: Eso.
1: Y me hace el favor y me regala la canción.
0: ¿De qué artista? ¿Quién podría ser? ¿Aló? ¡Olis! Al hombro, are, con que, Blas, me sé, el audio se le fue, la llamada está viva todavía, sí, todavía está viva la llamada, pero ubíquese bien, muévase un poquitico, a ver si logramos captar para que nos regale la canción, si no quedamos todo a medias y ahí, pero, sí, colgó, bueno, esperemos a ver, mientras tanto,

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1: Y ahorita que estamos solos vamos a contar mentiras.
0: Yo vi de volar un güey y arar unas golondrinas.
2: Pues si vos viste ese güey arar unas golondrinas, yo también vi de una zorra huyéndole a las gallinas.
3: Pues si vos viste esa zorra, yo también vi de un conejo enlazando 100 ovillos con una cuarta de rejo.
2: Si vos vistes el conejo, yo también vi de un venado corriendo tras de los perros viajeros pa' condenado.
3: Si vos vistes el venado, yo también vi de una araña
0: con su hacha y su machete derribando una montaña.
2: Si vos viste esa araña, yo también vi de una hormiga arrastrándose una viga por una subida arriba.
3: Pues si vos viste esa hormiga, yo también vi de una guala colando su mazamorra en una mochila rala.
2: Si vos viste esa guala, yo vi de un ciego leyendo, un mudo que echaba cantas y otro mudo repitiendo.
3: Si eso fue lo que vos vistes, hágame el favor de oír que anoche a la medianoche el sol empezó a salir.
2: Si viste salir el sol anoche a la medianoche, yo vi de una mirla ayer encaramada en un tache.
3: Pues si vos viste esa mirla, yo vi de una mate maíz sembrada por el cogollo y granada por la raíz.
2: Si viste la mate maíz, yo me vi de un trigal que se trillaba solito y se metí entre el costal.
0: ¡Que eso no es nada! ¡Yo vi de
3: una matica de ají que daba unas calabazas como de este porte así!
2: Si viste esa de ají, yo vi de una mate rosa con granadillas colgando, y qué matica más curiosa.
3: Pues si viste la mate rosa, yo también vi de un zancudo que de lo gordo que estaba quiso volar y no pudo.
2: Si viste ese zancudo y pa' que no eche carreta, viste ordeñar una vaca que le faltaban las tetas.
3: Si vos viste esa vaca, yo también vi de un ternero más lanao que un marrano y más trompón que un cordero.
4: 13 minutos para las 11 de la mañana, a ver si tenemos.
2: Si vos.
4: Sí, se me había ido un poquitico a.
2: También vi de un caballo.
4: La cancioncita.
2: Lanzando su jinete y ladrando como un gallo.
3: Si vistes ese caballo,
0: yo también vi de una ardilla
2: parada junto al caballo y alcanzándole la silla. ¡Ay, Dios! Si vos viste esa ardilla, y le voy con otra a mí. Yo vi del agua correr por una quebrada arriba.
3: ¡Eso no es nada! ¡Yo vi de
0: un machete echando bala, un revólver de agilar y una barbera que hablaba!
2: Para eso yo también vi desquilar unas ovejas con un azarón sin palo y quedaban bien parejas.
3: ¡Tampoco es nada, hombre! ¡Yo vi de una pulga con paperas, un piojo que andaba acá y una mosca con agrieras!
2: Para eso yo también vi de llorar una garrapata, un cucarrón muerto de risa y un toro que era una vaca. Un chulo de color rojo, una paloma preñada y una casa sin paredes, sin puertas y sin ventanas.
0: Tampoco es nada, yo vi de un ratón corriendo un gato, un cien pies con una pata, una ruana sin gollete, una esquina enderezada, un corcho de puro plomo, una piedra que flotaba, y como si fuera poco, una bolita cuadrada.
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4: Mentiras del maestro Jorge Veloz, 11 minutos para las 11 de la mañana en Boyacá.
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y a Alicia Espinosa Ruiz descansó en la paz del Señor. Sus hijas, María Floralba, María Cecilia, María Mary y Marta Doris Castellanos Espinosa. Sus hermanos, Alcides, Flaminio, Palmenio, Herminia, Luis, Marcos y Alberto Espinosa Ruiz, yernos, nueras, nietos, sobrinos y demás familiares agradecen a sus amigos relacionados la asistencia a las exequias, que se efectuarán hoy jueves 25 de junio a las 2 de la tarde en la iglesia Nuestra Señora del Rosario de Sabacá, luego la conducción de los despojos mortales al cementerio local, lugar de velación, Salán Rosario, cámara número 1, por la asistencia de este acto religioso la familia Castellanos Espinosa y la familia Espinosa Ruiz quedarán eternamente agradecidas.

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Ahí estaba el gran maestro de maestros, Jacinto Monrey. Y saludo para nuestros grandes oyentes, la espaldeadita en Colombia. 5 minuticos faltan para que sean las 11 de la mañana, 5 para las 11. Acompaña nuestro dial, nuestra música, nuestros oyentes de Onda del Porvenir. Saludamos a esta hora, antes que se acabe el tiempo, a don Ciro Espitia, el transportador, doña Lili de la tienda, doña Lili, Lilia Rodríguez, don John López Macías, César Eduardo Novoa, a Marcos López en el Gacal, presidente de nuestro gran... no, mentiras, este nos iba a hacer un chiste, pero este no es el amigo que chiste, casi la embarro. A don Luis Hildano Rodríguez, doña Marta Bonilla en el centro de la familia del mirador de don José. Mi compadre José, mire cómo vea, este fin de semana tienen trabajo, camello. Es un el mirador muy bonito, muy agradable, cocina deliciosa, exquisita, atienden los hijos, atiende la señora, atiende a Josecito, mi compadre, mire a ver cómo me le ha ido. Ahí le recomendamos, si su merced tiene alguna eventualidad, alguna invitación para familias, amigos, conocidos, yo qué hice por acá, el saludo que tenía pendiente, se me escapó, pero esperen, ya lo topo, lo encuentro. Y saludo para nuestros grandes amigos oyentes de Ondas del Porvenir. Nos vamos con la musiquita.

0: el San Cristancito en Colombia. Estamos llamando de las 11 de la mañana. ¿Qué es esto? Ay, me piden una canción. Vamos a ver si la podemos acomodar acá para nuestros oyentes. Ni me faltaba, con todo el gusto del mundo, Ondas del Porvenir. Nos vamos con mensajitos importantísimos para nuestra apreciada y gran familia de Ondas del Porvenir.
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Señora en Rosario, Samacá, luego la conducción de sus despojos mortales al cementerio local, lugar de venación, sala en Rosario, cámara número 1, por la asistencia a este acto religioso, las familias Castellanos Espinosa y Espinosa Ruiz quedarán eternamente agradecidos.

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4: 11 de la mañana y 4 minutos, 11 y 4 en Boyacá.
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8: 11 y 13 minutos.
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la señora María Alicia Espinosa Ruiz descansó en la paz del Señor. Sus hijas, María Flor Alba, María Cecilia, María Mary y Marta Doris Castellanos Espinosa. Sus hermanos, Alcides, Flaminio, Palmenio, Herminia, Luis, Marcos y Alberto Espinosa Ruiz. Yernos, nietos, bisnietos, sobrinos y demás familiares agradecen a sus amigos y relacionados la asistencia a las exequias que se efectuarán hoy jueves 25 de junio a las 2 de la tarde en la iglesia Nuestra Señora en Rosario de Samacá. Luego la conducción de sus despojos mortales al cementerio local. Lugar de velación, Salán Rosario, cámara número 1. Por la asistencia a este acto religioso, las familias Castellanos Espinosa y Espinosa Ruiz quedarán eternamente agradecidas.

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la señora María Alicia Espinosa Ruiz. Descansó en la paz del Señor. Sus hijas, María Flor Alba, María Cecilia, María Mary y Marta Doris Castellanos Espinosa. Sus hermanos, Alcides, Flaminio, Palmenio, Herminia, Luis, Marcos y Alberto Espinosa Ruiz. Yernos, nietos, bisnietos, sobrinos y demás familiares agradecen a sus amigos relacionados la asistencia a las exequias que se efectuarán hoy jueves 25 de junio a las 2 de la tarde en la iglesia Nuestra Señora en Rosario de Samacá, luego la conducción de sus despojos mortales al cementerio local, lugar de velación, Sala en Rosario, Cámara número 1. Por la asistencia a este acto religioso, las familias Castellanos Espinosa y Espinosa Ruiz quedarán eternamente agradecidas.

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1: 11:46.
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2: 11 y 49 minutos.

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3: 11:56.
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3: Son las 12 del mediodía.
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Flor Alba, María Cecilia, María Mary y Marta Doris Castellanos Espinosa. Sus hermanos, Alcides, Flaminio, Palmenio, Herminia, Luis, Marcos y Alberto Espinosa Ruiz. 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Luego la conducción de sus despojos mortales al cementerio local. Lugar de velación, Salán Rosario, cámara número 1. Por la asistencia a este acto religioso, las familias Castellanos Espinosa y Espinosa Ruiz quedarán eternamente agradecidas.

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3: Son las 12 del mediodía y 10 minutos.
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0: Son las 12 del mediodía y 19 minutos.
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0: Son las 12 del mediodía y 23 minutos.
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la señora María Alicia Espinosa Ruiz. Descansó en la paz del Señor. Sus hijas, María Flor Alba, María Cecilia, María Mary y Marta Doris Castellanos Espinosa. Sus hermanos, Alcides, Flaminio, Palmenio, Herminia, Luis, Marcos y Alberto Espinosa Ruiz. Yernos, nietos, bisnietos, sobrinos y demás familiares agradecen a sus amigos relacionados la asistencia a las exequias que se efectuarán hoy jueves 25 de junio a las 2 de la tarde en la iglesia Nuestra Señora en Rosario de Samacá. Luego la conducción de sus despojos mortales al cementerio local. Lugar de velación, Salán Rosario, cámara número 1. Por la asistencia a este acto religioso, las familias Castellanos Espinosa y Espinosa Ruiz quedarán eternamente agradecidas.

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2: Son las 12 del mediodía.
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2: minutos.

0: Son las 12 del mediodía y 35 minutos.
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0: Son las 12 del mediodía y 49 minutos.
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la señora María Alicia Espinosa Ruiz descansó en la paz del Señor. Sus hijas, María Flor Alba, María Cecilia, María Mary y Marta Doris Castellanos Espinosa. Sus hermanos, Alcides, Flaminio, Palmenio, Herminia, Luis, Marcos y Alberto Espinosa Ruiz. Yernos, nietos, bisnietos, sobrinos y demás familiares agradecen a sus amigos y relacionados la asistencia a las exequias que se efectuarán hoy jueves 25 de junio a las 2 de la tarde en la iglesia Nuestra Señora en Rosario de Samacá. Luego la conducción de sus despojos mortales al cementerio local. Lugar de velación, Salán Rosario, cámara número 1. Por la asistencia a este acto religioso, las familias Castellanos Espinosa y Espinosa Ruiz quedarán eternamente agradecidas.

0: 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Gente que se adora en familia y a la que hoy un ser querido se les ha ido. 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
1: Son las 12 del mediodía y 52 minutos.
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0: Bueno, mi gente, a la 1:07 PM, esta es la hora en Colombia, 1:07, no, el programa del Correo Musical a través de Ondas del Porvenir de Boyacá, 50 años de buena imagen, de buen servicio y de buena radio. Démosle gracias, como siempre acostumbro hacerlo, que todo lo hace, todo lo sabe y todo lo puede, a Papito Dios del Cielo, a Jesucristo lindo, a la Santísima Virgen María, al Divino Niño Jesús y a toda la Corte Celestial por regalarnos todos los días el techo, la comida, el vestido, la familia y el cuerpo que poseemos, junto con todas las partes, órganos y signos vitales que conforman nuestro cuerpo. Gracias, Dios mío y Virgencita María, por la salud, la vida, el trabajo, tus bendiciones y tu amor infinito e incondicional que todos los días nos regalas. Les acompañamos, Departamento Administrativo, se encuentra la familia Parra Pamplona. En la sala de recepción y secretario está la señora Paola Pamplona. Control Master en Samacá, a cargo de mi compita don José Eusebio Puentes Martínez. Vaya mi saludo también para la señorita Tania Pamplona, forma parte integral de esta familia de Ondas del Porvenir. Departamento Técnico y Mantenimiento a cargo de José Antonio Parra Gil. Mi compañerazo de labores en el periodo de la mañana, quien hace el programa de Campanitas Colombianas, don Emanuel Pérez, muy buena tarde. En la torre transmisora está mi compita, otro gran amigo es don Samuel Gil Zamora. Bienvenidos a Correo Musical, 1:08 PM, la 1:08 PM, abre este espacio, el Boyaco y su Carranga con el cocinero, y ya vendremos con hechos y vivencias de fe.
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0: Ahí estaba la canción El Cocinero, la 1 de la tarde, 12 minutos. Vamos ahora sí con el profesor Juan Manuel, el espacio de hechos y vivencias de fe. Quieticos ahí, no se muevan, por favor. Escuchemos este programa muy bonito, muy llamativo, muy de consejos muy bonitos, muy para que los pongamos en práctica. Y ahí está Hechos y Vivencias de Fe. Ya vendremos con música y noticias.
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2: El minuto que vives es el más importante de tu vida, donde quiera que tú te encuentres. Pon atención a lo que estás haciendo. El ayer ya se te fue de las manos. El mañana no llega aún. Vive el momento presente, porque tu futuro depende de él. Trata de aprovechar al máximo el momento que vives. Sácale toda la santidad que puedas, para que tu perfeccionamiento verdaderamente se vea reflejado en el amor que le brindas a los demás. Recuerda, vive solo por hoy, porque es ahí donde verdaderamente valoramos lo que somos, lo que tenemos y lo que experimentamos. Mensaje que nos da el Centro de Superación Integral para todos aquellos que buscan encontrar una fe para vivir nuestras vidas. 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
3: Gracias, Padre Orlando, por esta espiritualidad, por estos mensajes de fe, por estos mensajes de esperanza. Nuestro saludo al pueblo trabajador colombiano, a esas heroínas y héroes del campo que prenden la radio para estar en sintonía de este programa. 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
4: Continuamos con todos ustedes, queridos amigos, queridas amigas. Este mensaje de texto nos llega desde el municipio de Guateque. Lo escribe una dama. Señores profesionales, soy adulta mayor. Eduqué a todos mis hijos. Hoy, gracias a Dios, todos son profesionales. Pero para mí no tienen nada, para mis necesidades todo me lo cobran, cualquier cosa que yo necesito, hasta una pastilla, me la cobran, me dicen que para eso tengo mi pensión, que para eso tengo mis ahorros. Yo no sé por qué son así, por qué se portan de esa manera conmigo cuando yo viví para sacarlos adelante. ¿Qué hago? ¿Por qué esa conducta? Por favor, explíquenme.
2: Da tristeza ver que las personas más cercanas, nuestra familia, nuestros seres queridos, siempre estén buscando tener ganancia en todo, usufructuarse de cualquier cosa que nosotros podamos tener y de una u otra manera como hostigarnos a caer en el decaimiento, llevarnos a perder el ánimo, la tranquilidad. No se preocupe, todo tiene salida en este mundo. Yo quiero que usted venga y participe de la consulta social popular. Recuerde que vamos a estar el 5 de julio en Garagoa. Allí vamos a hacer una oración de sanación, de liberación, una oración que protege su vida para expulsar entes negativos. Una oración que permite que usted restablezca esa comunicación personal con Dios, donde Él será su protector. Nosotros le entregaremos elementos de apoyo para alejar las personas malas de su vida, esos que están trabajando, que están manipulando, esos que quieren controlar y que quieren hacer de su vida algo diferente, prontamente no van a estar con usted. Por eso el domingo 5 de julio participe usted de la consulta social popular en Garagoa. 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Aquellos que tienen problemas económicos, ven que sus negocios no fluyen, no salen adelante, ven que la economía cada día va de capa caída, es el momento de mejorar y de superar. 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
3: Gracias a nuestros oyentes de la capital de la provincia Oriente en Boyacá. Saludamos también a Guayatá, Somondoco, La Capilla. Nuestros oyentes de Úmbita, muchas gracias, dice, aquí estamos escuchando el programa. 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

0: Continuamos a esta hora con nuestro espacio de orientación, de sabiduría, de ayuda, de prosperidad, de energía positiva, de ganancia, de riqueza y de abundancia para todos los hogares de Casanare, Santander del Sur, Cundinamarca, Antioquia y todas las provincias del departamento de Boyacá. Hoy tenemos en nuestro estudio la presencia de una de las personas que ha sido favorecida con la consulta del Centro de Superación Integral con el profesor Juan Manuel y con todo su equipo de profesionales. ¿Me da su nombre, por favor?
1: Me reservo mi nombre por motivos de que muchas personas me conocen en esta ciudad.
0: Perfecto, su merced tiene todo ese derecho. Bueno, ¿cómo le fue en la consulta con el profesor Juan Manuel?
1: Ya hace un tiempito que yo vine muy enferma debido al problema de la artrosis degenerativa. Pero gracias a mi Dios, hace casi un buen tiempito que me encuentro mucho mejor.
0: ¿Su salud ha cambiado después de la consulta con el profesor Juan Manuel?
1: El 100%.
0: ¿Y usted qué ha sentido de mejoría? ¿Por qué nos cuenta que esa salud ha cambiado? ¿Qué ha sentido?
1: Porque realmente el problema del dolor de la espalda que hacía muchos años sufría a causa de un golpe, ya pues no me afecta tanto. El dolor de la cintura, el dolor de las manos, como lo puede verme. Hoy tengo mis manos que me pueden servir para seguir trabajando.
0: Antes no podía mover sus manitas, no podía hacer fuerza, no podía alzar cosas.
1: Mis manos las podía mover, pero con mucho dolor en muchas veces.
0: Y no podía hacer fuerza ni podía sostener algo pesado.
1: Que debido a los problemas de que he tenido que vivir a causa de ser una persona que me ha tocado velar por mi familia.
0: ¿De dónde vino a la consulta?
1: Yo vivo aquí en Tunja, pero no soy tunjana.
0: ¿De dónde es?
1: Yo soy de Zetaquira, Boyacá.
0: ¿Y a cuánto hace que vive aquí en Tunja?
1: Más de 40 años.
0: Su merced ya es de Tunja. ¿Y está contenta con los resultados de la consulta?
1: Te le puedo decir algo a las personas, no solo a las que me conocen aquí en Tunja, sino a las que vienen de otros lugares, que por favor asistamos con una persona que nos ha brindado confianza, porque hay otras personas que están llegando por momentos y desaparecen y nadie sabe a dónde se han ido.
0: Es decir, su merced está invitando a las personas a que vengan al Centro de Superación Integral, que ustedes tienen la tranquilidad, la seguridad y la certeza de que los van a atender verdaderos profesionales.
1: Sí, señor. Con mucha fe y con mucha esperanza de que vamos a continuar pidiéndole este gran favor. Primero con la ayuda de Dios y después con la del profesor Juan Manuel.
0: ¿Cuántos años hace que su merced escuche el programa y cuántos años hace que su merced conoce al profesor Juan Manuel?
1: Pues el programa hace muchos años lo había oído, pero desafortunadamente pues no había venido hace como el espacio de unos 4 meses que estoy viniendo acá.
0: Y hoy en día su merced puede decir que está recuperada, que su salud es distinta, tiene vitalidad, tiene energía y sus manitas están trabajando.
1: Exactamente bien, sí señor. Como les digo de nuevo, invito a todas las personas, no solo a las que han venido aquí, sino a otros lugares, porque generalmente sabemos por la radio que él se desplaza a muchos lugares y aunque no las conozco, a todas las personas las invito para que nuevamente continúen en este gran programa que Dios nos ha regalado. Pues como les había dicho y como muchas personas que vienen a este programa han ido a muchos lugares y lo único que encontramos es engaño y mentira, porque nosotros como personas ingenuas acudimos en busca de ayuda, pero lo único que hacen es explotarnos nuestra poca salud y nuestro poco dinero que hemos logrado conseguir. Pues el problema con mi hijo es que él pertenece, a causa de su trabajo, el jefe de su trabajo es de otra religión, pero allí pues reina una armonía continua y él se ha transformado en otra persona más sencilla y más generosa conmigo y con las personas que nos rodean.
0: ¿Y él no quería que usted viniera aquí a la consulta?
1: Es que él no sabe. Él no sabe porque realmente no quiero incomodarle la vida, ni a él ni a ninguna persona que me rodee, porque todos tenemos derecho a vivir una vida digna.
0: Pero lo único cierto es que usted ha recibido todos los beneficios de la consulta con los profesionales del Centro de Superación Integral.
1: Sí, señor. Muchísimas gracias nuevamente. Y hoy, como le digo, un compromiso que había tenido en acción de gracias, tal vez porque mi Dios me lo ha permitido, para darle mis más sinceros agradecimientos. He tenido solamente la oportunidad de conocer al profesor Juan Manuel, pero de nuevo vuelvo y le digo muchas gracias, una persona de confianza en la que todos podemos estar tranquilos.
0: ¿Cómo era su hijo antes y cómo es hoy?
1: Mi hijo es un muchacho muy joven, muy sencillo.
0: ¿Pero él cómo se portaba con usted antes?
1: A ratos era muy grosero y sin embargo, pues como le digo, él ha cambiado y yo siempre le pido a Dios porque es el regalo que Dios me ha dado y el que está conmigo a diario. Y yo sé de él y él está conmigo y yo estoy con él.
0: Perfecto. Su merced dijo algo muy bonito al inicio. Había ido a otros sitios, hay otras situaciones, otras personas que no ayudan. En el Centro de Superación Integral lo que se promete se cumple, ¿verdad?
1: Sí, señor. Aquí en lo que se promete se cumple y tal vez les pido, por favor, que todos los que sintamos algún problema de salud, pues hagamos un esfuercito como todos tenemos que hacer. Y venimos hasta acá. A veces nos toca esperar, pero por motivos de su trabajo, tenemos que demorarnos un momentico. Pero hoy me encuentro muy bien. Yo vine aquí a la consulta porque oí la noticia. Y como segundo lugar vine porque estaba muy enferma a causa de mi problema de salud. Pero mis hijos no se enteraron, solamente la que vino por primera vez aquí. Mi hijo pues era un poco molesto, de mal genio, pero hoy es un muchacho muy bueno, muy sencillo y muy generoso.
0: ¿Él se portaba antes de mal genio con usted?
1: Sí, señor. Era muy mal geniado. Y hoy, pues, afortunadamente ha cambiado. Es un muchacho muy joven, muy bueno, muy sencillo, muy generoso. No solo conmigo, sino con las personas que nos rodean.
2: Muchas gracias por este testimonio para el programa de Hechos y Vivencias de Fe. Muchas gracias por haber venido acá hasta el programa. Muchas gracias por haberse desplazado acá desde la ciudad de Tunja. Continuamos con el programa.
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0: Continuamos con todos ustedes, queridos amigos, queridas amigas del Centro de Superación Integral. Este mensaje de texto nos llega desde la provincia de Almeida, en el departamento de Cundinamarca, desde el municipio de Manta. Señores profesionales, por favor ayúdennos, oriéntennos. Mis dos hijos viven agarrados con mi hija, que es la única que me cuida en mi vejez. La quieren sacar de mi casa, de la casa que yo construí, con mi trabajo, con mi esfuerzo. Me preocupa, me da miedo, porque detrás de ella me van a sacar a mí. No sé por qué ese comportamiento de mis hijos, por qué ese odio, por qué ese rencor. Por favor, ayúdenme, ¿qué debo hacer?
4: Nosotros utilizamos palabras que hieren, que dañan, que atormentan y que afligen. Y a veces no controlamos eso. Hay que analizar paso a paso cómo ha sido la comunicación, cómo ha sido la relación con sus hijos. Pero no se preocupe, en la vida hay algo muy particular y es que todo se puede transformar, en especial en esos vínculos familiares. Por eso, la invitación a la consulta social popular. Recuerde que estaremos el domingo 5 de julio en Garagoa. Allí estaremos entregando la cruz de la familia. Es un objeto de piedad, bendecido, ritualizado, canalizado, donde todos los miembros de la familia van a reunirse, a congregarse en amor, en armonía, donde todos van a romper esos vínculos de odio, de rencor que los atan en algún momento, porque hay trabajos energéticos que dañan, que destruyen, que buscan crear envidia y desarmonía en los ambientes. Por eso, lo más pronto posible, ustedes necesitan salir adelante. Si usted quiere que su familia esté unida, que su familia verdaderamente camine en esa proyección de ayudar y de fomentar las buenas relaciones, venga, participe de la consulta social popular. Recuerde, domingo 5 de julio estaremos en Garagoa.
5: 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Invitamos a todas aquellas personas que están tristes, aburridas, desesperadas, que no le encuentran solución a sus problemas, solución a sus enfermedades. Hay personas que vienen jugando el chance de que salió y nunca han ganado nada. Se le retiran los amigos, le niegan los créditos. Esas personas que en todo inicia bien y terminan mal, les invitamos a la consulta social popular. Usted que está triste, que está aburrido, desesperado, porque prestó su dinerito y no le han querido pagar ni siquiera los intereses. Le sueltan los animales, le quitan el agua, le corren las cercas. Su carro, su moto permanece más en el taller que produciendo. Venga a la consulta social popular y pare de sufrir. Usted que está triste porque su pareja se fue y lo abandonó, quiere recuperar ese amor imposible, salvar esa relación, salvar esa pareja, salvar ese matrimonio, venga a la consulta social popular y pare de sufrir. Le recordamos, el domingo 5 de julio vamos a visitar Garagoa. 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El programa ha terminado. Mil gracias por su gentil compañía.
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La música con sentimiento de vallenato eran los Zuletas, hermanos Zuletas, y la canción Y Yo Solo. Una de la tarde, 43 minutos, arriba ese ánimo a la una de la tarde, 43 minutos en Ondas del Porvenir de Boyacá. Atención al primer titular. Alertan por efecto del fenómeno del Niño en ecosistemas, salud y economía del país. Especialistas advierten que el aumento de las temperaturas podría favorecer emergencias forestales, afectar la producción de alimentos y generar riesgos para la salud de la población. El avance del fenómeno del Niño mantiene en alerta a distintos sectores del país. Las proyecciones climáticas más recientes indican que este evento asociado al calentamiento anómalo de las aguas del Océano Pacífico Central y Ecuatorial continúa fortaleciéndose y podría intensificar sus efectos durante los próximos meses, con repercusiones sobre los ecosistemas, la economía y la salud de millones de colombianos. Entre las consecuencias más visibles se encuentra el aumento del riesgo de incendios forestales. La reducción de las lluvias y el incremento de las temperaturas crean condiciones propicias para que extensas áreas de vegetación se conviertan en combustible, afectando regiones estratégicas para la conservación ambiental. Frente a sus consecuencias, una de las más visibles y graves es el aumento de los incendios forestales. Esto ocurre por disminución de las lluvias y el incremento de las temperaturas que secan la vegetación y la convierten en material altamente combustible, especialmente en zonas extensas y estratégicas como en los cerros orientales o los bosques de la región Caribe, explicó Marta Melissa Ordóñez, directora del Programa de Ingeniería Ambiental de Uniagraria. Los daños provocados por estas emergencias van más allá de la pérdida de cobertura vegetal. Los incendios destruyen hábitats de fauna silvestre, aceleran la erosión de los suelos y disminuyen su capacidad para retener agua, afectando el equilibrio natural de los ecosistemas. Esto es el fenómeno del Niño, que dicen que ya viene, que es un intenso verano. Yo no le creo sino a Dios, a nadie más. El que manda nosotros y el que lo sabe todo y todo lo puede y todo lo hace se llama un ser supremo, Dios o Jesucristo del cielo, y el resto, lo demás son maromas. Una de la tarde, 46 minutos, la una de la tarde, 46 minutos, viene don Álvaro Giraldo y la canción Hablemos Claro.

Hablemos claro que Álvaro, Álvaro Giraldo, a la 1 de la tarde, 49 minutos, faltan 11 minutos para las 2. Más noticias de 7 días de detención. Dos personas capturadas en diligencia de allanamiento en Muniquirá por distribución de drogas. Las autoridades de Muniquirá hacen un llamado a la ciudadanía para brindar información que permita contrarrestar hechos delictivos. El Departamento de Policía de Boyacá, en conjunto con la Fiscalía General de la Nación, capturó a dos personas señaladas de integrar una estructura dedicada a la distribución de sustancias estupefacientes en el municipio de Muniquirá. La operación incluyó tres diligencias de registro y allanamiento realizadas en esa localidad. Los detenidos de 30 y 26 años de edad, uno de nacionalidad colombiana y otro extranjero, son investigados por una presunta participación en actividades relacionadas con el tráfico, fabricación o porte de estupefacientes. Durante los procedimientos, las autoridades lograron la incautación de un arma de fuego tipo revólver traumático y aproximadamente 366.52 gramos de sustancias estupefacientes, elementos que fueron puestos a disposición de la autoridad competente como material probatorio dentro del proceso investigativo. Según las labores de inteligencia, los capturados serían presuntamente dinamizadores del tráfico local de drogas en Muniquirá, donde al parecer se dedicaban a la dosificación y distribución de sustancias ilícitas. Asimismo, las autoridades establecieron que esta actividad criminal tendría una trayectoria cercana a los 24 meses en el municipio. La policía Boyacá ha destacado que este resultado representa un golpe a las estructuras dedicadas al microtráfico en la provincia de Ricaurte. 1 de la tarde, 51 minutos, don Rómulo Caicedo nos canta Andate.

Una de la tarde, 53 minutos, va hasta la hora 7 minutos para las 2, están 7 para las 2, atención, de 7 días esta noticia. Yona Maya considera que el Partido Verde debe hacerle oposición al gobierno de Abelardo de la Espriella. Aquí la noticia. El senador de electo John Amaya Rodríguez manifestó que el Partido Alianza Verde se encuentra a la espera de una reunión de bancada para definir la oposición que asumirá frente al nuevo gobierno nacional encabezado por Abelardo de la Espriella, aunque personalmente considera que la colectividad debería ubicarse en la oposición. Entre comillas, estamos esperando reunirnos para analizar muy bien cuál va a ser la postura como partido. Yo personalmente creería que nosotros deberíamos hacer oposición al gobierno, afirmó el congresista al señalar que el presidente electo representa posiciones o ideas contrarias a varias de las banderas que ha defendido la Alianza Verde. Amaya indicó que uno de los principales objetivos de su labor legislativa será vigilar de la que se mantengan los avances sociales que se han conseguido, especialmente en temas como educación pública, medio ambiente y protección de los derechos campesinos. Seguiremos defendiendo nuestro medio ambiente, seguiremos defendiendo los páramos, el tesoro más preciado que tenemos los boyacenses, así como los ecosistemas estratégicos de Colombia y, por supuesto, al campesinado, que es una de las principales razones por las que yo hago política, señaló. Respecto a los resultados electorales, Amaya reconoció la derrota de la candidatura de Iván Cepeda, respaldada por su partido, y afirmó que corresponde escuchar el mensaje de las urnas. La 1 de la tarde, 55 minutos, esta es la hora en Colombia, faltan 5 minutos para las 2, restan 5 minutos para llegar a las 2 de la tarde. Aquí viene esta canción para esta hora a través de el correo musical Éxito Bonito. Lo hacen la selección vallenata por esa hembra.

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2: Dos de la tarde, 25 minutos. Oígame, las 2 de la tarde, 5 minutos mejor. 2:05 en Onda de Porvenir. Vamos nuevamente con el profesor Juan Manuel. Escuchamos este bonito programa Hechos y Vivencias de Fe. Ya volvemos.
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4: El minuto que vives es el más importante de tu vida, donde quiera que tú te encuentres. Pon atención a lo que estás haciendo. El ayer ya se te fue de las manos. El mañana no llega aún. Vive el momento presente, porque tu futuro depende de él. Trata de aprovechar al máximo el momento que vives. Sácale toda la santidad que puedas para que tu perfeccionamiento verdaderamente se vea reflejado en el amor que le brindas a los demás. Recuerda, vive solo por hoy, porque es ahí donde verdaderamente valoramos lo que somos, lo que tenemos y lo que experimentamos. Mensaje que nos da el Centro de Superación Integral para todos aquellos que buscan encontrar una fe para vivir nuestras vidas. Bienvenidos.
5: Gracias, Padre Orlando, por esta espiritualidad, por estos mensajes de fe, por estos mensajes de esperanza. Nuestro saludo al pueblo trabajador colombiano, a esas heroínas y héroes del campo que penden la radio.

0: para estar en sintonía de este programa. 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
1: Continuamos con todos ustedes, queridos amigos, queridas amigas. Este mensaje de texto nos llega desde el municipio de Guateque. Lo escribe una dama. Señores profesionales, soy adulta mayor. Eduqué a todos mis hijos. Hoy, gracias a Dios, todos son profesionales. Pero para mí no tienen nada. Para mis necesidades todo me lo cobran. Cualquier cosa que yo necesito, hasta una pastilla, me la cobran. Me dicen que para eso tengo mi pensión, que para eso tengo mis ahorros. Yo no sé por qué son así. ¿Por qué se portan de esa manera conmigo cuando yo viví para sacarlos adelante? ¿Qué hago? ¿Por qué esa conducta? Por favor, explíquenme.
2: Da tristeza ver que las personas más cercanas, nuestra familia, nuestros seres queridos, siempre estén buscando tener ganancia en todo, usufructuarse de cualquier cosa que nosotros podamos tener y de una u otra manera como hostigarnos a caer en el decaimiento, llevarnos a perder el ánimo, la tranquilidad. No se preocupe, todo tiene salida en este mundo. 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Allí vamos a hacer una oración de sanación, de liberación, una oración que protege su vida para expulsar entes negativos, una oración que permite que usted restablezca esa comunicación personal con Dios, donde Él será su protector. Nosotros le entregaremos elementos de apoyo para alejar las personas malas de su vida, esos que están trabajando, que están manipulando, esos que quieren controlar y que quieren hacer de su vida algo diferente, prontamente no van a estar con usted. 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
0: Gracias a nuestros oyentes de la capital de la provincia de Oriente en Boyacá. Saludamos también a Guayatá, Somondoco, La Capilla. Nuestros oyentes de Úmbita, muchas gracias, dice aquí estamos escuchando el programa. 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

0: Continuamos a esta hora con nuestro espacio de orientación, de sabiduría, de ayuda, de prosperidad, de energía positiva, de ganancia, de riqueza y de abundancia para todos los hogares de Casanare, Santander del Sur, Cundinamarca, Antioquia y todas las provincias del departamento de Boyacá. Hoy tenemos en nuestro estudio la presencia de una de las personas que ha sido favorecida con la consulta del Centro de Superación Integral, con el profesor Juan Manuel y con todo su equipo de profesionales. ¿Me da su nombre, por favor?
1: Me reservo mi nombre por motivos de que muchas personas me conocen en esta ciudad.
0: Perfecto, su merced tiene todo ese derecho. Bueno, ¿cómo le fue en la consulta con el profesor Juan Manuel?
1: Ya hace un tiempito que yo vine muy enferma debido al problema de la artrosis degenerativa. Pero gracias a mi Dios, hace casi un buen tiempito que me encuentro mucho mejor.
0: ¿Su salud ha cambiado después de la consulta con el profesor Juan Manuel?
1: El 100%.
0: ¿Y usted qué ha sentido de mejoría? ¿Por qué nos cuenta que esa salud ha cambiado? ¿Qué ha sentido?
1: Porque realmente el problema del dolor de la espalda que hacía muchos años sufría a causa de un golpe, ya pues no me afecta tanto. El dolor de la cintura, el dolor de las manos, como lo puede ver, mire. Hoy tengo mis manos que me pueden servir para seguir trabajando.
0: Antes no podía mover sus manitas, no podía hacer fuerza, no podía alzar cosas.
1: Mis manos las podía mover, pero con mucho dolor en muchas veces.
0: Y no podía hacer fuerza ni podía sostener algo pesado.
1: Que debido a los problemas de que he tenido que vivir a causa de ser una persona que me ha tocado velar por mi familia.
0: ¿De dónde vino a la consulta?
1: Yo vivo aquí en Tunja, pero no soy tunjana.
0: ¿De dónde es?
1: Yo soy de Zetaquira, Boyacá.
0: ¿Y a cuánto hace que vive aquí en Tunja?
1: Más de 40 años.
0: Ya es de Tunja. ¿Y está contenta con los resultados de la consulta?
1: Te le puedo decir algo a las personas, no solo a las que me conocen aquí en Tunja, sino a las que vienen de otros lugares, que por favor asistamos con una persona que nos ha brindado confianza, porque hay otras personas que están llegando por momentos y desaparecen y nadie sabe a dónde se han ido.
0: Es decir, su merced está invitando a las personas a que vengan al Centro de Superación Integral, que ustedes tienen la tranquilidad, la seguridad y la certeza de que los van a atender verdaderos profesionales.
1: Sí, señor. Con mucha fe y con mucha esperanza de que vamos a continuar pidiéndole este gran favor. Primero con la ayuda de Dios y después con la del profesor Juan Manuel.
0: ¿Cuántos años hace que su merced escuche el programa y cuántos años hace que su merced conoce al profesor Juan Manuel?
1: Pues el programa hace muchos años lo había oído, pero desafortunadamente pues no había venido hace como el espacio de unos 4 meses que estoy viniendo acá.
0: Y hoy en día su merced puede decir que está recuperada, que su salud es distinta, tiene vitalidad, tiene energía y sus manitas están trabajando.
1: Exactamente bien, sí señor. Como les digo de nuevo, invito a todas las personas, no solo a las que han venido aquí, sino a otros lugares, porque generalmente sabemos por la radio que él se desplaza a muchos lugares y aunque no las conozco, a todas las personas las invito para que nuevamente continúen en este gran programa que Dios nos ha regalado. Pues como les había dicho y como muchas personas que vienen a este programa han ido a muchos lugares y lo único que encontramos es engaño y mentira, porque nosotros como personas ingenuas acudimos en busca de ayuda, pero lo único que hacen es explotarnos nuestra poca salud y nuestro poco dinero que hemos logrado conseguir. Pues lo del problema con mi hijo es que él pertenece, a causa de su trabajo, el jefe de su trabajo es de otra religión, pero allí pues reina una armonía continua y él se ha transformado en otra persona más sencilla y más generosa conmigo y con las personas que nos rodean.
0: ¿Y él no quería que usted viniera aquí a la consulta?
1: Es que él no sabe. Él no sabe porque realmente no quiero incomodarle la vida, ni a él ni a ninguna persona que me rodee, porque todos tenemos derecho a vivir una vida digna.
0: Pero lo único cierto es que usted ha recibido todos los beneficios de la consulta con los profesionales del Centro de Superación Integral.
1: Sí, señor. Muchísimas gracias nuevamente. Y hoy, como le digo, un compromiso que había tenido en acción de gracias, tal vez porque mi Dios me lo ha permitido, para darle mis más sinceros agradecimientos. He tenido solamente la oportunidad de conocer al profesor Juan Manuel, pero de nuevo vuelvo y le digo muchas gracias, una persona de confianza en la que todos podemos estar tranquilos.
0: ¿Cómo era su hijo antes y cómo es hoy?
1: Mi hijo es un muchacho muy joven, muy sencillo.
0: ¿Pero él cómo se portaba con usted antes?
1: A ratos era muy grosero y sin embargo, pues como le digo, él ha cambiado y yo siempre le pido a Dios porque es el regalo que Dios me ha dado y el que está conmigo a diario. Y yo sé de él y él está conmigo y yo estoy con él.
0: Perfecto. Su merced dijo algo muy bonito al inicio. Había ido a otros sitios, hay otras situaciones, otras personas que no ayudan. En el Centro de Superación Integral lo que se promete se cumple, ¿verdad?
1: Sí, señor. Aquí en lo que se promete se cumple y tal vez les pido, por favor, que todos los que sintamos algún problema de salud, pues hagamos un esfuercito como todos tenemos que hacer. Y venimos hasta acá. A veces nos toca esperar, pero por motivos de su trabajo, tenemos que demorarnos un momentico. Pero hoy me encuentro muy bien. Yo vine aquí a la consulta porque oí la noticia. Y como segundo lugar vine porque estaba muy enferma a causa de mi problema de salud. Pero mis hijos no se enteraron, solamente la que vino por primera vez aquí. Mi hijo pues era un poco molesto, de mal genio, pero hoy es un muchacho muy bueno, muy sencillo y muy generoso.
0: ¿Él se portaba antes de mal genio con usted?
1: Sí, señor. Era muy mal geniado. Y hoy, pues, afortunadamente ha cambiado. Es un muchacho muy joven, muy bueno, muy sencillo, muy generoso. No solo conmigo, sino con las personas que nos rodean.
2: Muchas gracias por este testimonio para el programa de Hechos y Vivencias de Fe. Muchas gracias por haber venido acá hasta el programa. Muchas gracias por haberse desplazado acá desde la ciudad de Tunja. Continuamos con el programa.
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0: Continuamos con todos ustedes, queridos amigos, queridas amigas del Centro de Superación Integral. Este mensaje de texto nos llega desde la provincia de Almeida, en el departamento de Cundinamarca, desde el municipio de Manta. Señores profesionales, por favor ayúdennos, oriéntennos. Mis dos hijos viven agarrados con mi hija, que es la única que me cuida en mi vejez. La quieren sacar de mi casa, de la casa que yo construí, con mi trabajo, con mi esfuerzo. Me preocupa, me da miedo, porque detrás de ella me van a sacar a mí. No sé por qué ese comportamiento de mis hijos, por qué ese odio, por qué ese rencor. Por favor, ayúdenme, ¿qué debo hacer?
4: Nosotros utilizamos palabras que hieren, que dañan, que atormentan y que afligen. Y a veces no controlamos eso. Hay que analizar paso a paso cómo ha sido la comunicación, cómo ha sido la relación con sus hijos. Pero no se preocupe, en la vida hay algo muy particular y es que todo se puede transformar, en especial en esos vínculos familiares. Por eso, la invitación a la consulta Sociedad Popular. 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Allí estaremos entregando la cruz de la familia. Es un objeto de piedad, bendecido, ritualizado, canalizado, donde todos los miembros de la familia van a reunirse, a congregarse en amor, en armonía, donde todos van a romper esos vínculos de odio, de rencor que los atan en algún momento, porque hay trabajos energéticos que dañan, que destruyen, que buscan crear envidia y desarmonía en los ambientes. Por eso, lo más pronto posible, ustedes necesitan salir adelante. 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

0: capital de la hermosa provincia de Neira, en Boyacá. El programa ha terminado. Mil gracias por su gentil compañía.
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0: Loquito por ti, tema que escuchábamos a las 2 de la tarde, 32 minutos, a las 2 de la tarde, 32 minutos, mucha atención. Se venden 70 tejas de eternide de 1,50 centímetros de larga de segunda. Se encuentran a la venta en Industrias Amacá. Igualmente, puertas y ventanas de segunda, todo en buen estado. Los interesados pueden llamar al celular 311-494-5241. 311-494-5241. Vamos con cápsula de 5 minuticos a nombre del Centro Botánico Naturista y de Conocimiento de la Puerta de Llano. 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
3: Con Juliana, profesora.
2: ¿Con Juliana?
3: Sí.
2: Bienvenida, con... Juliana. Qué gusto recibirte. Feliz ganadora.
3: Feliz ganadora.
2: Bendito sea el Señor.
3: Bendito sea el Señor. Yo estoy muy contenta porque, aparte de que he ganado, fue muy buena la atención. Y ustedes, gracias a ustedes, yo descubrí que me estaban envidiando y me estaban haciendo cosas como brujería, que me están afectando realmente mi salud y mi vida.
2: Juliana,
3: gracias a ustedes he ganado y estoy súper contenta.
2: Cuéntanos, por favor, cuáles eran las circunstancias que habían en tu vida antes de conocernos, antes de visitarnos, ¿qué problemas tenías?
3: Prácticamente estaba en la miseria. Yo me casé muy joven y la verdad, pues, mi esposo me maltrataba mucho.
2: Sí.
3: Descubrí, pues gracias a ustedes, que era otra persona que me estaba influenciando, esa persona me envidiaba mucho. Llegó al tal punto que yo resulté prácticamente en la calle. Ya no tenía nada que hacer, estaba totalmente desesperada. Y gracias a él logré comprar una casita. Parte de esa casa la tengo en arriendo y con eso estoy subsistiendo en este momento. Y estoy muy feliz porque no depende económicamente de él. La verdad fue algo inesperado, fue por parte de mi mamá que fui.
2: Sí.
3: Ella nos había escuchado y nosotros fuimos y nos consultamos. Y fue algo que yo realmente en el comienzo no creía, pero no tiene que intentar y tiene que ir a comprobar que realmente sí funciona. Yo empecé a ganar a los 4 días, exactamente a los 4 días, porque eso fue ese inmediato.
2: Sí.
3: Y la verdad es una alegría enorme porque no se imagina cómo cambió mi vida. La verdad no me imaginé que a mí me fuera a suceder este tipo de cosas.
2: Bendito sea el Señor. Juliana, tú me decías que tu esposo te maltrataba, que estaban muy mal las cosas con él. ¿Él se marchó de tu lado o ha cambiado? ¿Qué ha pasado en esa relación?
3: No, después de que yo los visité, yo tomé la decisión de irme porque realmente yo no trabajaba, porque él prácticamente pues yo estaba dependiendo económicamente de él.
2: Sí.
3: después de esto tomé la decisión de irme, dejarlo a un lado, me fui muy lejos de él, ya no quiero saber de que esa persona esté de mi lado, porque ya, gracias a Dios, yo misma tuve mi independencia gracias a ustedes. Además es una persona que tiene mala energía y
2: sí,
3: la persona que me envidiaba querían hacer cosas muy malas. Entonces son cosas que uno realmente no se da cuenta, pero las tiene al lado, y es mejor contarle una solución inmediatamente. Y yo los encontré con ustedes, de verdad que ha sido una emoción muy grande, y agradecerle a mi mamá que ella fue la que me llevó, y yo no los conocía hasta que realmente fui, y afortunadamente estoy muy bien.
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1: Gracias por su sintonía.

Pues estábamos a don Antonio Aguilar con la canción La Elisa. Faltan 20 minutos para llegar a las 3 de la tarde, 20 minutos para las 3. Por acá llegan ya los mensajes al correo musical para saludar a esta gente que disfruta del programa del correo musical a esta hora de la tarde para esta fecha. Estamos hoy exactamente a jueves 25 de junio del año 2026. Por acá nos llega este mensaje que nos solicita la canción La Mesera. Vamos a ver con quién se trata este mensaje. Dice don William, buenas tardes. Habla con José Uriel Bautista aquí desde la empresa Novacampo en la vereda de Alcaparros, municipio de Arcabuco, que estamos fumigando Uchuba. Hágame el favor y me regala la canción La Mesera de los Tigres del Norte. Con mucho gusto para don José Uriel Bautista de la empresa Novacampo en la vereda Alcaparros de Arcabuco. Aquí está el tema que nos cantan los Tigres del Norte, La Mesera.

0: Sonaba la canción La Becerra, 2 de la tarde, 45 minutos, las 2 de la tarde, 45 minutos, llega mensaje de estos oyentes que programan con nosotros, dice desde la era grande Tausa, Cundinamarca. Señor Garnica, buenas tardes, para saludarlo y felicitarlo por su programa, el correo musical, que Dios y la Santísima Virgen me le den mucha salud. Y para que me haga el favor y me regale un saludo en la de la grande Tausa, Cundinamarca, a Emilsen, Diana, Karen, Gina, Hernando, Juliana, Laura, Nairo, y me regala la canción Consejos de mi Padre. Muchas gracias, Dios lo bendiga, feliz tarde. Oyentes en la era grande de Tausa, Cundinamarca, en sintonía con el programa de El Correo Musical.
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Esta es la hora, 2 de la tarde, 48 minutos, las 2 de la tarde, 48 minutos, más oyeta, dice buenas tardes, compita William, recibo un cordialísimo saludo, para que me haga el favor y me salude en Tausa, la Era Grande, a Diana, Lolita, Juan, a Eusebio, Hernando, me regala la canción, el bizcocho de Mariana, con mucho gusto, a la gente en Tausa, Cundinamarca, en sintonía, me abrazo a la distancia con cariño, y aquí están las estrellitas de Oriente con el bizcocho de Mariana.

Estamos con El Herragro, El Volante y El Palustre Colombiano, inyectando corriente con RCN, Ondas del Porvenir, su emisora.

Sonaba la canción del bizcocho de Mariana. Les recuerdo la hora, nos faltan 9 minutos para hacer 9 minutos para llegar a las 3 de la tarde. La canción Nos Queremos Igual lo hace Gustavo Merchan y su conjunto. Es el reporte de sintonía a esta hora para el correo musical con ondas del Porvenir en sintonía. Allí en Guachetá, Cundinamarca. María Orrego y querida familia, un abrazo para ella con cariño. Doña María Orrego y familia en Guachetá.

Faltan 6 minutos para llegar a las 3 de la hora. 6 minutos para llegar a las 3 de la tarde. La familia Gámez aquí en Tunja nos escucha a esta hora de la tarde. Familia Gámez, barrio Curubal de Tunja, muy amable por la sintonía de estos buenos 80 y amigos que están en Curubal de Tunja escuchando el correo musical. Ellos solicitan la canción y con mucho gusto los complacemos. Su petición musical lo hace Binomio de Oro de América, No sé pedir perdón.

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Vocalizaba doña Nelly Senado esta bonita canción Amor entre Rejas, 3 de la tarde, 8 minutos, las 3 de la tarde con 8 minutos, querida sintonía. Para que no llegue a mensaje, dice buenas tardes, don William, regáleme, hágame el favor y me saluda a la familia Bautista Saavedra en Villa de Leyva, con la canción Mujeriego y qué de Jimmy Gutiérrez, atentamente Miguel Bautista. Miguel Bautista y la familia Bautista Saavedra en la bonita estrella turística de Boyacá y Colombia, el municipio de Villa de Leyva. Aquí está don Jimmy Gutiérrez, tema que nos programan Mujeriego y qué.

0: Era Jimmy Gutiérrez y la canción No Soy Mujeriego. Y que 3 de la tarde, 13 minutos, las 3 de la tarde, 13 minutos en Ondas del Porvenir, su emisora. Vamos a irnos con la canción Mil Gotas del Llanto, lo presenta don Rómulo Caicedo. Es para agradecer el reporte de sintonía esta hora en Sáchica, Boyacá, de Miguel Amado, comerciante de cebolla y tomate en Sáchica, Boyacá. Miguel Amado en sintonía con el programa de la tarde, Correo Musical. Ese caballero nos solicita la canción Mil Gotas de Llanto. Miguelito Amado y toda la familia en Sáchica, Boyacá. Tengo oyente en línea. Buenas tardes, don José Blachi Batá. ¿Cómo se encuentra, mijo?
1: Compadre William, muy buenas tardes. ¿Cómo me le va?
0: Aquí trabajando, como dijo un amigo de Samacá, que se llama Jorge Huitrago, por no haber estudiado.
1: Ay, Dios mío, aquí reportando sintonía acá desde Santa Rosa de Viterbo, escuchando Ondas del Porvenir y el Correo Musical.
0: ¿Qué tal la señal por allá en Santa Rosa, mijo?
1: En sistema de antena, muy buena, muy buena.
0: Bueno, mijo, muchas gracias a José Blachi Batá. Mis saludos para su mensaje. ¿A quién saludamos?
1: Pues aquí para la colonia cucaitense, la colonia de Socotá y la colonia del municipio más alto de Colombia. Y me hace el favor y me regala la canción Palo Verde de las Hermanas Calle. Hágame el favor, compadre William.
0: Palo Dios lo Verde. Bendiga, feliz tarde. Bueno, mijo, con mucho gusto enseguida. 3:14 minutos, tarde 14 minutos. Aquí está Mil Gotas de Llanto. Ya vendemos pues con Palo Verde de las Hermanas Calle, que nos solicita don José Blachi Batá desde la hermosa tierra de Santa Rosa de Viterbo.

Bueno, mis amigos, ahí estaba la canción Palo Verde, lo hacen las hermanitas Calle. 3:20 minutos, las 3 de la tarde, 20 minutos en Ondas del Porvenir, su emisora. Vamos a irnos con más música bonita a esta hora de la tarde. Viene esta canción Don Bernardo Vizcaíno con La Arañita de Martica, un éxito bailable, movidito para castigar baldosa, papá.

0: Sabrosito, de las 3 de la tarde, 23 minutos, en Colombia, las 3 de la tarde con 23 minutos, aquí en Onda de Porvenir, mensaje de importancia a esta hora con el correo musical.
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3 de la tarde, 25 minutos, las 3 de la tarde, 25 minutos, aquí en el Sistema Radial, por venir comunicaciones. Por acá llega otro mensaje, dice, buenas tardes don William, para saludar a la señorita Diana Jerez, a don Lorenzo, a la señora Berenice en el sector Santo Domingo, en Samacá, con la canción, la de los ojos negros. Repito, el saludo para la señorita Diana Jerez, a don Lorenzo, a la señora Berenice, sector Santo Domingo de Samacá, en sintonía, programando a ustedes, les complacemos con gusto.

Bueno, mi gente, 3 de la tarde, 28 minutos. Ahí estaba la de los ojos negros, 3 de la tarde, 28 minutos. En el programa de la sintonía, el correo musical viene Campo Sonoro y esta canción bonita, El Curita Carranguero. 3:29 minutos en Ondas del Porvenir.

0: El Curita Carranguero, 2 de la tarde, 32 minutos. Arriba ese ánimo, 3:32 minutos. Vamos a irnos con 5 minuticos. Cápsula número y la Puerta del Llano.
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Bueno, mi gente, las 3 de la tarde, 40 minutos, 3 de la tarde, 40 minutos, en Onda del Porvenir, solicitan por acá la canción La Enorme Distancia, lo hace José Alfredo Jiménez. Agradecemos a esta hora el reporte de sintonía en Huerta Grande de Boyacá, Boyacá, de Francisco Rincón, doña Ligia Beatriz Sánchez. Oyentes que programan desde la hermosa vereda de Huerta Grande en Boyacá, Boyacá. Mi saludo para ellos con mucho gusto a don Abelardo Mancipe, su esposa y familia, también en sintonía con Onda del Porvenir de Boyacá. Canta José Alfredo Jiménez, La Enorme Distancia.

La enorme distancia, 3 de la tarde, 42 minutos, las 3 de la tarde, 42 minutos aquí en el correo musical. Vamos a agradecer el reporte de sintonía, por antes tenemos por acá mensaje de importancia, mucha atención al siguiente servicio. Se venden 70 tejas de terlín de 1,50 centímetros de largas, de segunda. Se encuentran a la venta en Industria Samacá. Igualmente se venden puertas y ventanas de segunda, todo en buen estado. Los interesados, llamar al celular 311-494-5241. 311-494-5241. Ahí tendrán con don Jorgito Buitrago. Oyente programado a esta hora de la tarde, con mucho gusto vamos a agradecer el reporte de sintonía. Para que nos solicitan esta canción, He Vuelto Por Ti. Lo hacen para saludar allí en San Miguel de Sema, Boyacá, la familia Triana Aldana, en San Miguel de Sema, en completa sintonía. Con gusto los saludamos. He Vuelto Por Ti, suena la canción.

0: He venido por ti, 3 de la tarde, 46 minutos. La música con sabor a esta temporada, en honor a San Pedro y San Pablo.
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0: La hora en Colombia, 3 de la tarde, 52 minutos. Las 3 de la tarde, 52 minutos. Ahí estaba Gregorio Pardo con la canción Viva San Pedro. 3.52 minutos, cápsula de 10 minuticos, perdón, de 5 minuticos con la Puerta del Llano.
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3: Esta es la hora de Colombia. Faltan ahora 3 minutos para las 4. Restan 3 minutos para llegar a las 4 de la tarde. Vamos a irnos con nuestros anunciadores.
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0: Esta es la hora de Colombia, 4 de la tarde, 2 minutos, las 4 con 2 minutos. Querida sintonía, seguimos de música, seguimos de canciones, viene carranga de toda. Dice por acá, la mujer que tiene carro suena aquí. Correo Musical les complace.

4 o 5 minutos, las 4 de la tarde, 5 minutos, viene la canción Ojitos Soñadores. Nos escucha Don Armando Rubio y familia en la vereda San Rafael de Cómbita. Un saludo pues para mi amigo del alma Armando Rubio, doña María Teresa Ferro en San Rafael Cómbita. También saludamos en el puente de Boyacá, vereda La Olla, Alfoncito Sierra, doña Zoraida Rodríguez, su esposa. Para sus hijos Arturo, Héctor, Juan y Sebastián Sierra Rodríguez. Alfoncito Sierra en sintonía, que es la canción Ojitos Soñadores.

0: Ojitos soñadores, la hora en Colombia, 4:09 minutos, las 4 de la tarde, 9 minutos, en Onda del Porvenir de Boyacá. Estamos con el correo musical a esta hora, alegrando la tarde, inyectando corriente, energía positiva para el campo y también para la ciudad. La gente que programa con nosotros a esta hora, con el correo musical, muy amable por escucharnos. Vamos a irnos ahora con el gran chamán de chamanes, don Taimacún. 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
1: Juan Saramay, Arisca Pienda Catacira Guaracira, Jucapira, Jusamara Catacira Guarey. Hola mis amigos, ¿cómo están todos? Bienvenidos, bienvenidas a este su gran espacio de los chamanes. Recuerden que todos los días estamos nosotros generando ayudas para que usted encuentre curación, alivio, calma, tranquilidad en su cuerpo y que su salud se cure totalmente. Diariamente estamos enviando diferentes rituales y tratamientos a base de extracto de hierba, corteza, raíz, chucho, hoja, semilla, flor y bejuco para que usted sane sus dolencias, cicatrice esa llaga, cúrese esa quemadura que tuvo con agua caliente o con caldo caliente, cúrese mi querido amigo de ese raspón que tuvo en la caída allá en esa carretera, en esa bicicleta, esas raspaduras, esas cicatrices las vamos a eliminar con pomadas y ungüentos preparados y mezclados con caléndula, con diente león y también extracto de sábila, o sea, aloe vera. Entonces, mi amigo, no hay por qué usted continuar allá en su casa lamentándose de la culebrilla que usted no puede dejar juntar la cabeza con la cola, ese ardor como que tuviera una brasa en el cuerpo, en las costillas, esa culebrilla está muchas veces por las defensas bajas o por el estrés, la ansiedad. Por eso es muy bueno de que usted nos consulte. ¿Está allá en algún pueblo del Casanare? ¿Está escuchándonos en una finca, mi querido amigo ganadera, en un hato ganadero? Y quizás tiene usted una pregunta, nada, una consulta y le da temor, le da miedo. Por ningún momento descuide usted su salud por miedo. Llámenos, que nosotros le vamos a orientar, le vamos a ayudar a través de rituales indígenas a que su salud mejore, a que su vida cambie al 100%. 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Bersabé, el día de ayer se le hizo el envío allá al Cocuy del vinito de los 18 guacos con el perfume Embrujo de Amor. También para el amigo Rodrigo, que nos escucha a esta hora en San Luis de Gaceno. Hermanito Rodrigo, para el día de mañana le vamos a hacer el envío de la pomada, el ungüento y también el cariaquito morado con el carnero merino. Mejor dicho, ya el maestro Misael lo va a llamar. 311-879-1122. Estamos invitando a estos hombres que vienen con una mujer amargada, con una mujer que cantaletea por todo, con una mujer que a todo le pone peros, con una mujer que no ha madurado y que lo pone a usted directamente, mi querido amigo, a tener malos días, a dañarle el día, a dañarle el genio. Queremos invitar a estos hogares que están en destrucción por la inmadurez. Hombre, hay hombres que tampoco han madurado, hay hombres que de pronto creen que pueden seguir directamente en la calle tomando trago, tomando cerveza y llegar a las 2, 3, 4, 5 de la mañana sin importar su mujer y sus cuatro hijos. Y hay mujeres que molestan a los hombres por todo, por cualquier cosita, que porque se afeitó, que porque le escribieron de pronto el ofrecimiento de un producto, que porque se cambió de calzoncillo, Virgen Santa. Hay mujeres que también les falta madurar mucho, con 40, 60 años y siguen en la inmadurez. Por eso queremos fortalecer estos hogares y matrimonios a través de rituales ancestrales, a través de rituales indígenas, para que haya felicidad, para que haya prosperidad en tu casa. Qué pereza un hogar donde a toda hora estén con esa jeta estirando como si estuvieran chupando naranja o chupando limón. Qué pereza un hogar donde todos los días se levantan y es a toda hora con esa peleadera. Qué pereza, ¿sí o no? Entonces, mis queridos amigos, por eso es muy bueno de que ustedes llamen ya para poder ayudar a entablar ese hogar, mis queridos amigos. Quizás nosotros podamos servirle, quizás nosotros podamos ayudar a través de un amarre, una limpia, una misa blanca, una misa gregoriana. Entonces, mis queridos amigos, no lo piense más, llame ya, que para eso estamos acá. Y lo mismo, hay personas que solamente las buscan por interés, por solamente interés a que le presten un servicio, a que le presten plata, a que le presten dinero, o a que lo lleven por ahí de pronto a pasear, a que le saquen la suegra a pasear, a que le saquen los cuñados. Ahí sí, lo buscan a usted con interés. Entonces, mi amigo, todo esto y mucho más lo vamos a eliminar para que usted tenga una vida tranquila, una vida feliz, para que encuentre el verdadero eslabón de la felicidad. Hay mujeres y hay hombres que quieren cortarse las venas que porque el marido la dejó. No, si ese hombre no servía, haga una fiesta. 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Todo se da directamente por la voluntad de Dios. 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Escuchemos testimonios de hermanitos y hermanitas que no continuaron sufriendo en silencio, que tomaron la decisión, eliminaron los fracasos, eliminaron los problemas y hoy irradia la casa buena energía. La casa irradia buena onda, sí, porque desde que nosotros los chamanes le hemos ayudado, ya la situación, ya los conflictos se han ido para siempre. Adelante, Misael.
2: Bueno, queridos amigos, queridos oyentes, hay más testimonios. Padrecito, cuéntenle a las personas cómo era que usted venía antes y cómo está hoy en día después de que nos ha visitado.
3: Sí, yo cuando vine antes yo venía muy mal, venía enfermo, venía la cara manchada, no, el plata no me rinde el día para nada. 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
2: Usted, padrecito, usted estaba bastante mal, como usted lo acaba de decir. 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
2: 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Padrecito, gracias por este testimonio de muy buena fe. Adelante, hermano Juan, con el programa. Gracias.
1: Gracias, Misael. 311-879-1122. Doña Virginia, mire, tiene la foto suya y de su marido enterrada en una bóveda allá en el cementerio de su pueblo. 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También Argemiro Zuluaga, hermanito, los dolores que usted tiene bajitos, es una hernia. Tiene una hernia inguinal, o sea, directamente esto, hermanito, es de cirugía. Debe citar el médico, el urólogo, para que programen esa cirugía. 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

4 de la tarde, 23 minutos, las 4 de la tarde, 23 minutos, reitero un saludo para mi amigo Alfoncito Sierra, doña Zoraida Rodríguez, su esposa en la olla Puente de Boyacá, para sus hijos, a toda la familia Sierra Rodríguez en la olla Puente de Boyacá, en sintonía con Onda del Porvenir, compartiendo la alegría musical de este jueves 25 de junio del año 2026.

Era mi compadre Jacinto y sus hermanos con el negrito pedigüeño, 4 de la tarde. La tarde, 26 minutos, las 4 de la tarde, más 26 minutos en Ondas del Porvenir de Boyacá. Vamos a ir con esta canción y ya estaremos dando cambio a mi amigo José Eusebio Puente Martínez, lo estoy alertando. Después de esta canción, entraremos en directo desde la cabina central de radio en Samacá, Boyacá. Yo vuelvo con ustedes a las 5 de la tarde con el Festival Norteño.

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0: Saludo especial a todos y cada uno de ustedes, amigos. 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Nos siguen preguntando allí distintas partes. Tenemos mensaje de Cundinamarca, tenemos mensaje de Tunja, tenemos mensaje de Girardot, tenemos mensaje allí también, por ejemplo, en San Gil, Santander y distintas poblaciones. Gracias, señores. Gracias tanto a hombres como a señoras que nos están enviando sus mensajes preguntando por nuestras promociones y, lo más importante, que se quieren mejorar y se quieren recuperar. De hecho, el mensaje que nos llega es de allí directamente, de Tunja. Dice: mi problema es que tengo el dormimiento y que se me duermen mucho las manos y me dan los calambres en la madrugada. Trabajo en un restaurante desde las 5 de la mañana hasta las 3 de la tarde. Salgo rendida, exhausta. De ahí llego a mi casa a hacer mis labores y atender a mi esposo y a mis hijos en las horas de la tarde. Mi hija mayor me ayuda también en mis quehaceres, pero últimamente he tenido mucho cansancio. Me duele mucho la cabeza, pero me duelen bastante las piernas y las siento muy cansadas. Quisiera saber si yo puedo tomar esa promoción que ustedes hablan del colágeno marino y también comprarle al Ginkgo Biloba. La verdad, se me está cayendo mucho el cabello y la cabeza me duele demasiado, y a veces la vista del lado derecho siento una punzada como si se me fuera a reventar, y me debo tomar una pastilla para el dolor de cabeza. Sé que eso no es normal. Quiero saber si ustedes me pueden orientar. Gracias, soy María Salazar. Señora María, gracias por ese mensaje. A usted, saludo especial a todos los oyentes allí en Boyacá, oyentes en Tunja, oyentes allí en Cundinamarca, oyentes también en Santander, donde nos envían sus mensajes. Bueno, es importante recordar que cuando hay el problema, empecemos por el problema de la cabeza, o el dolor de cabeza, el cansancio, o pero lo que usted está sintiendo que le está molestando, por ejemplo, la vista del lado derecho, puede ser ya de pronto desarrollo o indicios que se le está pronto a desarrollar un problema cerebral. Esto empieza con dolor de cabeza, falta de oxígeno en el cerebro. Hay personas que simplemente lo tratan así como usted, con pastillas, y lo que no saben es que están alimentando un derrame cerebral o están alimentando una trombosis o una enfermedad cerebral que la pueda llegar a complicar. En cualquiera que sea los casos, le recomiendo que le ponga más atención. O sea, sabemos que todos tenemos que trabajar, porque si no trabajamos no comemos, porque a nadie le llueve la plata del cielo y tenemos muchos gastos o muchas responsabilidades. Pero no puede descuidar su salud, porque así mismo puede llegar usted a caer en una cama y ya después ni va a poder trabajar, ni va a poder colaborar en su casa, y en lugar de uno ser una persona que ayuda, que sirve, colabora, se convierte en una carga para la familia, problemas y mucho más. Este proceso enfermizo puede ser por falta de oxígeno en el cerebro, puede ser por falta directamente de nutrientes y mejor circulación cerebral. Le recomiendo que tome el Ginkgo Biloba, así como usted nos lo comenta y nos pregunta. Sí, le recomiendo, tome el Ginkgo Biloba, que le va a ayudar bastante para ese problema, pero también para el dolor de las piernas, el cansancio que siente usted porque trabaja, y nos comenta que allí en un restaurante o una cocina y trabaja todo el tiempo casi de pie, pues obviamente esto es atenuante y se va a agotar más de lo normal, y eso le falta colágeno. Es porque ya le falta colágeno a nivel de sus articulaciones, a sus músculos, que es lo que también ayuda a producir la energía diaria que necesitamos para mantenernos de pie. También le recomiendo que este colágeno lo tome una cápsula en la mañana y una cápsula en la tarde, y el Ginkgo Biloba puede tomarse una cápsula sobre el mediodía y una cápsula sobre la noche para que tenga mayor efecto. Descanse, como se dice, como un bebé, se recupere, se revitalice y amanezca con más fuerza y con más energía día por día. 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
3: 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Gracias por escucharnos. 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
8: 5:01.
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0: 5:07, las 5 de la tarde, 7 minutos, apreciable y calidad sintonía. ¿Qué tal? Bienvenidos, bienvenidos al Festival Norteño. En esta agonizante tarde del jueves 25 de junio del año 2026. Estamos con ustedes en el departamento administrativo La Familia Parra Pamplona. Sala de recepción y secretaría, nos acompaña la señora Paola Pamplona.
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0: Control Master lo hace mi amigo Ian Zamacá, don José Eusebio Puente Martínez. Departamento Técnico y Mantenimiento, mi amigazo del alma, don José Antonio Parra Gil.
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0: En la torre transmisora, mi otro amigazo y compadre, soy don Samuel Gil Zamora. Yo estoy aquí desde Tunje viendo señal vía internet.

0: El mes para hacer el correo musical de 1 a 5 y para hacer el festival otoño también de 5 a 6 de la tarde. De Tunja originamos señal vía internet para el más central de Onda del Porvenir en Samacano. 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
0: Cinco de minutos, arrancamos. Esta no es norteña, es más ranchera que norteña. Se llama Mi Esposa y Mi Moza, lo hace Don Darío. Darío. Luego vienen las Estrellas del Norte. Saludos por allá a mi compadre Néstor Espinosa, Orlando Espinosa, a toda la nómina de las Estrellas del Norte con la canción No Soy Monedita de Oro. Esto es Ondas del Porvenir de Boyacá.

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0: 5:17 minutos, ya estamos conectados ahí con el Facebook. Ya tenemos por ahí algunos oyentes admirando el programa y escuchándolo también por su pantalla del celular. Ya estaremos dando crédito respectivo a cada uno de ustedes, queridos oyentes. Y a la gente que nos sintoniza en Colombia entera y fuera de Colombia con nuestra página de internet de Ondas del Porvenir. Igualmente, los amigos que nos sintonizan lógicamente por la señal frecuencia radial 910 en el AM. 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
0: Seguimos la música, 5 de la tarde, 19 minutos. Arriba el ánimo, mijo, 5 de la tarde, 19 minutos. Viene la marca de mis besos. Lo presentamos a Don Edixon González con su fantasía norteña, más que amor. ¡Nos fuimos!

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0: Bueno, ya tengo por aquí oyentes en el Facebook, con mucho gusto los saludamos. Miguel Murillo dice: buenas tardes, don William, un saludo, un gusto saludarte, muy amable, don Miguel Murillo, donde quiera que esté, mi saludo con mucho cariño, muy amable por la sintonía. Gordita, ¿no? Otro oyente conectado en el Facebook es don Guillermo Espitia. Buenas tardes, don Guillermo Espitia, en sintonía. Uno de los buenos integrantes de las Estrellas del Norte, don Néstor Espinosa, siempre nos ve un muchacho ahí por el Facebook. Saludo pues para mi amigo y compadre Néstor Espinosa, en sintonía, que manden música de las estrellas, porque tenemos poquita música de las estrellas del norte, hombre. 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

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Carlos Javier Jerez, amigo del alma. Carlos Javier Jerez, buenas tardes, mijo. Un saludazo, mijo. Néstor Alvarado Suárez, don Néstor Alvarado Suárez, también conectado conmigo, muchas gracias. Don Vicente Monguía en sintonía, donde quiera que se encuentre, para hacer un apretón de manos a la distancia, don Vicente Monguía y familia. Nos fuimos, 5 de la tarde, 29 minutos. Presentamos la música al estilo de los Federales del Norte. Querida sintonía, viene que la canción que te quise mucho. Luego presentamos a mi compita Betico Roja, la gente de Francotirador Imparable, con la canción Te la pongo enfrente. Esto es Festival Norteño.

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0: Bueno, pues amigos, más amigos en sintonía, 5:36 minutos, 24 para las 6. Con mi amigo Fabio Pacheco Suárez, donde quiera que esté, mi abrazo, mi hijo, muy amable por la sintonía de don Fabio Pacheco Suárez.
1: Búsquese una,
2: papi. Esa es la gordita para mí, la gordita. Gordita, no, gordita. Juega, pues, venga, pues.
0: Panadería de Aleje en sintonía, por allá está mi compita Jorge Hernández Pasoca Vargas. Cordial saludo para toda la gente de panaderías. Allí en el sector de Florencia Vereda, tras del Alto, Panaderías de Aleja. Todo el cuerpo de empleados, mi saludo. Y a mi compita Jorge Hernández Tipazoca Vargas y a mi comadre, o mejor mi madrina. Recuerdo gratamente a mi madrina, doña Berenice Vargas, en sintonía. Gabriel Ramírez Palacios, oyente y amigo allí en el municipio de Miraflores, de Itabalí. Siempre estamos lejitos de Miraflores. En Miraflores, Boyacá, Gabriel Palacios o Gabriel Ramírez Palacios. Buenas tardes, parcero. Un placer saludarlo y tenerlo ahí en la pantalla, mijo. Don Humberto López en sintonía, parcero, otro oyente más, Humbertico López, buenas tardes, mijo. Don Tito Amado, también conectado y con nosotros con el Facebook, buenas tardes para él y toda su familia de Don Tito Amado en sintonía. Mi amigo del alma, mi electricista de confianza, Don Wilson Manejas, y a toda la clientela, a todos los amigos trabajadores ahí de Talleres Automotriz Jaime Vanegas. Esto queda aquí en Tunja, enseguida de la Bomba del Calor, en salida Villa de Leyva. Saludos para Jaime Vanegas, para su esposa, igualmente para Esteban, para Andrés, para Wilson Vanegas y todos los demás amigos que trabajan ahí en Talleres Automotriz Jaime Vanegas en sintonía. Don Luis Pineda, buenas tardes, copita Luis Pineda, un saludazo, mi hijo, también para usted, muy amable. Me dice por aquí, amigo William, qué bueno. Norteñiz y demás, hágame el favor y me saluda a la familia Pineda desde Medellín con el disco Pueblo Querido. Sí. Luis Pineda, están a escuchar en Medellín y saluda a la familia Pineda por aquí, me imagino que en Sora y San Pedro de Iguaque, en fin. Ya enseguida le coloco su canción Pueblo Querido. Don Teo Bautista, buenas tardes, amigo Teo Bautista, el hombre ya disfrutando de su gran pensión. De su jugosa pensión, dijera yo, mijo. Teo Bautista, buenas tardes, mijo, muy amable por la sintonía aquí en Tunja. Mi amigo el alma, mi parcero también es don Alfonso Ayala, la señora de él, mi amiga también, mi prima, doña Carmencita Cuervo. Aquí en Tunja, barrio Urasandi, Alfonsito Ayala, mi recuerdo para usted, crédito de Toca Boyacá. Y a la prima Carmencita Cuervo, mi saludo a toda la familia ahí. Don Miguel Borras Cárdenas en la capital salinera de Colombia, se llama Zipaquirá, Cundinamarca. Miguel Borras Cárdenas, para usted, para su esposa y para toda su familia, se le recuerda con sentimiento de aprecio y afecto. Gran amigo este hombre, Miguel Borras Cárdenas. Buena tarde, mijo, en Zipaquirá. Viene Jensi Ramírez y la canción Ella es mi droga. Ella es mi droga. Luego viene Gabriela Arriaga con Gallo de Pelea. Suena norteño.

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0: Bueno, a las 5:47 minutos vamos con más amigos. Marco Antonio Aguilar Quintero en sintonía. Un apretón de manos, mijo. Marco Antonio Aguilar Quintero con nosotros. Nidia Esther Sanabria Bautista con nosotros también conectada. Toña, Nidia Esther Sanabria Bautista, donde quiera que esté, mi saludo.
2: Gordita, no, gordita. Juega, venga, pues.
0: Vicente Monguí, vuelve y juega, mijo. Vicente Monguí, buenas tardes, compita, muy amable. Está también mi amigo Miguel Ángel Molina Cabrera, por allá en San Pedro de Iguaque, si no estoy mal. Miguel Ángel Molina Cabrera, paisano y amigo, buenas tardes, mijo. Don Elber Suárez siempre con nosotros, te dice buenas tardes desde acá, desde la Toscana de Suba. Desde la Toscana de Suba, siempre este muchacho ahí conectado con nosotros. Don Elber Suárez, a toda la gente por allí, mi saludo con mucho cariño a la distancia.
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0: Vamos a presentar, damas y caballeros, a Grupo Dominio y la canción Cuestión Olvidada. Luego viene Giovanni Ayala y la canción Como Tu Enemigo.

0: Bueno, como siempre digo, lo bueno y lo rico no dura tanto. Estamos terminando ya Festival Norteño. 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
0: Bueno, con esto nos despedimos. Mañana será otro día. Si Dios da licencia y la Virgen María nos ayuda, y estaremos nuevamente. Saludando por allá mi tía Lucía Cuervo Rojas, mi tía madrina Lucía Cuervo Rojas, por allá en Bogotá en sintonía, un saludazo para ella. Dios me la bendiga y la Virgen me la acompañe también a ella y toda su familia, por allá en Bogotá, Lucía Cuervo Rojas. Nairo Reyes también conectado con nosotros en el Facebook, don Nairo Reyes, compita, buenas tardes, mijo. Miguel Espitia en sintonía, cordialísimo saludo para Miguel Espitia. Mi amigo Edgar Peña Reyes en Bogotá, junto a su esposa y familia, mi saludo para él también con cariño. A don Edgar Peña Reyes en la ciudad de Bogotá. Saludamos a mi amigo Saúl Peña, Oñibelia Reyes, a Pedrito Peña y Maribel Peña, la familia Peña Reyes en Laguneta, San Pedro de Iguaque.
2: ¿Para dónde va? ¿Para allá o para acá?
0: Josué García Molina, saludo mi apreciado William, dice por acá, saludos también para su merced, muy amable por la sintonía todas las tardes. De nuestro buen amigo Josué García Molina, y conectado con el programa de Festival Norteño a través del Facebook, donde quiera que esté mi saludo.
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0: Priscila Suárez García, por allá en la Cureta, San Pedro de Iguaque, doña Priscila Suárez García, mi saludo. Mi amigo del alma Moisés Monroy, buenas tardes, mi hijo Moisés Monroy, un abrazo, compita. Y don Cornelio Pineda, otro oyente que está con nosotros. Aquí está, pueblo querido, porque con esto me estoy despidiendo.
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0: Bueno, mis amigos, por aquí todo se acabó ya. Se acabó el programa, se acabó la música. Viene ahora la música con sentimiento vallenato, la tierra de Francisco el Hombre.
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0: En Leyenda Vallenata con mi compita José Eusebio Puente Martínez. Así que ahí los dejo con don Eusebio. Ahí le entrego el cambio para Samacá con mucho cariño. Mañana vuelvo, Dios mediante y la Virgen. De 1 a 5 el correo musical y de 5 a 6 Festival Norteño. Chao, chao, Dios los acompañe y la Virgencita María sea su grata compañía.

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0: 6:12.
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0: 6:17.
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0: 6:31.
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0: 6:35.
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0: 6:45.
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0: 6:49.
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0: Muchísimas gracias. Un fuerte aplauso, por favor, para su rey.
1: Gracias.
2: Seis y 54 minutos.
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